amados hermanos de la provincia de Loja y la provincia de Zamora Chinchipe, bienvenidos al programa La Mesa Curandera Flor de la Esperanza. Muchísimas gracias, mis amigos. Gracias.

amados hermanos de la provincia de Loja y la provincia de Zamora Chinchipe, bienvenidos al programa La Mesa Curandera, Flor de la Esperanza. Muchísimas

Llevas muchos años con dolor de cabeza, con dolor de espalda. Te olvidas las cosas. ¿Cómo te duele tu rodilla? Te duelen tus huesitos, tu dedito de la mano. Hoy día quiero hacerte un rastreo. Vamos a hacerte una consulta en las cartas del tarot. Vamos a ver tu salud, la salud de tu compañera, la salud de tu hijo. Yo sé que llevas años enfermo. Ya te has ido un médico, otro médico, pero no te curas. Sigue el dolor, sigue la enfermedad, sigue esos nervios, esos ataques, esas epilepsias. La enfermedad no te deja trabajar bonito. Hoy día quiero que te comuniques conmigo. Hazme una videollamada. 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Hermanito, ¿me estás escuchando el programa? ¿Ya no sabes qué tomar, a dónde acudir? ¿Estás preocupado por tu salud? 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Usted que tiene problemas en el hogar, tus hijos se han dedicado al vicio del alcohol, andar con malas amistades, tu hija, la que la quieres mucho, te está dando dolor de cabeza, anda con hombres casados. Mi querido amigo, amiga, tu hijo está en el alcohol, en el vicio de la droga. Quiero ayudarte. 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No permitas que por culpa de la envidia, la mala fe, tu salud empeore. Yo sé que usted no duerme bonito, no descansa bonito por la noche, porque el dolor no te deja dormir. Llevas muchas noches sin poder dormir. Estás cansado, aburrido de tomar medicina. Tanta medicina que tomas. A lo mejor ya te operaste. Estás en tratamientos, inyecciones, pastillas, jarabes, pomadas, pero nada. Nada, no te curas. 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Deja de sufrir, deja de llorar. 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

negocio. 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Hermanitos que me están escuchando en diferentes partes de la provincia de Zamora Chinchipe. Amigos de Palanuma, de Canadá, Bellavista, El Progreso, Chito, La Canela, Zumba, Valladolid, amigo del oriente ecuatoriano, allá en el otro oriente, por Palanda. 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

0: 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Usted quiere a lo mejor recuperar a la persona que ama. Usted quiere ser feliz. Estás cansado de vivir en fracaso, Juegan contigo, te utilizan. ¿Qué es lo que está pasando en lo sentimental? ¿No tienes suerte en el amor? 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Quiero mandar un comunicado a la señora Inés. Señora Inés de Cariamanga, ya está su secreto, su seguro preparado. Puede acercarse a Catamayo para que lo retire, pero por favor, tráigase una paradita de ropa, nuevamente el cuy y la ruda. La espero el día de mañana en Catamayo. También quiero mandar un saludo por su cumpleaños. Me ha dicho que le mande un saludito al señor Andrés, allá en Yanzasa. Señor Andrés, amigo, cliente, me alegra que papito Dios te tenga con salud. 68 años estás cumpliendo hoy día. Que la pases bonito, que papito Dios y mamita, la churrita del cisne, te bendiga hoy, mañana y siempre. Feliz cumpleaños, don Andrés, allá en Yanzasa. De parte del maestro Damián y la mesa curandera Flor de la Esperanza. Hermanos míos, qué bonito es tener salud, ¿verdad? Si tú tienes salud, tienes todo. Porque tú tienes salud, vas a poder trabajar, estar con tu esposa, tus hijos, dedicarte a lo que más te gusta. Pero si no tienes salud, no tienes nada. La salud es lo primero, no te automediques. Cuida tu riñón, cuida tu hígado, cuida tus huesitos, cuidado con el cáncer. Hay cuántos hermanitos que están muriendo con el cáncer. ¡Cáncer al hígado! Hay cuántos hermanitos que no dejan el vicio del trago, la guanchaca, el whisky, la cerveza. Amigo, el trago no lleva a nada bueno. Aléjate de esas amistades borrachosas. Aléjate de ese amigo malo. Rodéate de personas exitosas que te hablen de trabajo, de proyectos, de negocios. No te ajuntes con el fracasado. No te ajuntes con el chismoso, porque serás el quinto chismoso. Mi amigo, ¿quieres ser feliz en tu hogar? ¿Quieres estar bien con tu mujercita, con tus hijos? ¿Quieres que te vaya bien en tu trabajo? 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

0: Son las 7:30.
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0: Las 8 en punto.
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0: Son las 8:30.
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0: Son las 11 con un minuto.
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0: Son las 11 y 39 minutos.
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0: Son las 12 en punto.
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0: Es la 1:13.
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0: La 1:35.
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0: son las 2 y 22 minutos.
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1: Son las 2 y 50 minutos.
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0: Son las 3 con 17 minutos.
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1: Son las 3:42.
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1: Hoy empieza un nuevo día de labores. Nuestros oyentes se unen a una sola estación, Radio Amazonas 92.1. Buenos días a las hermanas provincias de El Oro, Azuay, Loja,

Tenemos en esta hora de la mañana, Rosita Barahona, ¿qué tal? Buenos días, feliz miércoles, claro, por supuesto, hoy es un día espectacular, recuerde que hoy es un día espectacular en donde debemos levantarnos con toda la actitud positiva, ¿eh? A la gente de Barcelona, ¿cómo está? Buenos días, Soria, ¿qué tal? Buenos días, la familia Borgua, ¿qué tal? Buenos días, el saludo también para Marquito, que dice por acá, vamos, tenemos otro saludo a la gente de Sucua, ¿qué tal? Buenos días, buenos días, buenos días, saludos también para los amigos que en esta hora de la mañana están disfrutando y están recorriendo ya, pues desde las tempranas horas, las diferentes rutas, ya dirigiéndose a su trabajo. Hay que madrugar para llegar temprano, sí, recuerda que la puntualidad es una educación. Así que ya sabe, madrugue para que pueda llegar temprano a su trabajo. Tenemos un saludo por acá para don Carlitos, ¿qué tal? Buenos días, dice Nando, ¿qué tal? Excelente miércoles, como siempre, escuchando la 92.1. El chichazo mañanero, gracias.

actitud positiva. Dice por acá, Lando, ¿qué tal? Buenos días, excelente amanecer. El saludo para los amigos en el Cantón Paquilla, allá para la familia Calva, gracias. Muchas gracias. Tengo otro saludo por acá, dice Lando, ¿qué tal? Buenos días, amaneciendo con el mejor chicha, con la mejor chicha, con el mejor chicha nos pone ahí. Bueno, a la mejor chicha, muchas gracias. Doña Rosita, ¿qué tal? Buenos días. Don Angelito, buenos días, buenos días, buenos días. Allá en San Roque. Buenos días. El saludo para los amigos en Cumbaraza, a la gente de Namires, allá en Namijalto, ¿qué tal? Buenos días. En San Carlos de las Minas, buenos días. A los amigos en La Hueca, buenos días, ¿cómo están? ¿Cómo amanece esa linda gente de Panguinza? En Zumbi, ¿qué tal? Buenos días. A los amigos en Panquilla, buenos días. En La Florida, ¿qué tal? Buenos días. Oigan, esa gente chévere allá en Imbana, la gente madrugadora, la gente trabajadora, ¿cómo están? Buenos días. En la

¿Por qué? Todavía no me voy, Saludos, cariño, dice desde Madrid. Feliz miércoles, muchas gracias. Melanie, ¿qué tal? Buenos días. Buenos días, mi gente madrugadora. Dianita Reyes, grande, ¿qué tal? Buenos días, dice, está bueno. Buenos días.

0: Les saluda Omar Jiménez.
1: ¿Cómo estamos, Jiménez? ¿Qué tal? Buenos días, buenos días.
0: De la Bendita. Muchas gracias.
1: La gente de San Pedro de la Bendita. Buenos días, muchas gracias. Ahí estamos con ustedes en esta hora de la mañana, ya sabes, para levantar

Palo para mi esposa, pero igual para ella, así ya vamos, ya le llamamos, le ponemos saludos desde las orquídeas de la Amazonía, el pan y yo, Jofre Chica, ¿qué tal mi pana? ¿Cómo estamos? El hombre se ha levantado a hacer el desayuno, Jofre Chica.

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1: Son las 5 en punto.
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Señoras y señores, ya marcamos la hora 5 de la mañana, 23 minutos. Estamos en la hora 5 de la mañana, 23 minutos. ¿Cómo estamos? Buenos días. Buenos días a la familia Troya Castillo, allí en la parroquia Bellavista, de parte de Melanie desde España, que lo quiere muchísimo, los extrañe. A sus queridos padres, muchas gracias. Un abrazo inmenso a la gente allá en la parroquia Bellavista. Gracias. A los amigos en Cumbaraza, ¿cómo están? Buenos días. La gente de Namires, ¿cómo están? Buenos días. Saludos para Yomaira. Nos escribe por acá Nando, dice, haciendo el desayuno allá con el rico chichazo mañanero. Muchas gracias, Lorenita. Hola, ¿qué tal? Buenos días. Saludos también para la familia Agreda. ¿Qué tal? Buenos días. En Catamayo, la familia Hermijos, gracias. La sintonía y ese reporte que nos dan todos los días. 5:24, ya marcamos la hora 5 de la mañana, 24 minutos. El saludo para la señora Mónica en la ciudad de Loja y toda la familia. En esta hora de la mañana, pues compartiendo la programación, muchas gracias. Tengo otro saludito para don Walter, el hombre más trabajador, dicen, el hombre que le gana en madrugar al gallo. Así nos escribe, ¿eh? El hombre, según él, le gana al gallo. ¿A qué hora canta el gallo? Le dice por acá, Nando, ¿qué tal? Buenos días, excelente amanecer, ¿eh? Bendecido miércoles, muchas gracias. Don Manuelito Cañar, ¿cómo estamos? Buenos días. Levantándome, dice, ya sabe, a pegarme el mañanero con la 92.1, gracias. 5:25 minutos, ya marcamos la hora 5 de la mañana, 25 minutos. A los amigos allá en San Roque, don Angelito, ¿qué tal? Buenos días. El saludo para Lorenita, buenos días. Doña Patricia en la ciudad de Zamora, ¿cómo estamos? Buenos días. En el centro comercial Reina del Cisne, allá en Zamora, gracias a todos y cada uno de ustedes. Bendecido miércoles. Vamos a disfrutar en

0: Son las 5 con 40 minutos.
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0: Son las 5:55. 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
1: ¿Qué tal, amigas y amigos oyentes? Muy buenos días. Qué gusto estar ya a esta hora de la mañana con ustedes para presentar el primer informativo regional Ecuador Amazónico al Día, uniendo las provincias de la región sur de la patria: Zamora, Chinchipe, Loja, El Oro, Azuay, Morona, Santiago, en señal abierta. Y también a través de nuestras plataformas digitales llegamos con la información al Ecuador y al mundo. Gracias por acompañarnos ya a esta hora. Gracias por madrugar. Hoy es miércoles 8 de julio del año 2026. Amigos oyentes, bastantes noticias que vamos a presentar y también entrevistados en el transcurso de este primer informativo de la mañana. Estamos haciendo contacto, si ya tenemos a nuestro compañero Cristian Smith desde la ciudad de Loja. Muy buenos días.
2: Buenos días, doctor. Buenos días, amigos y amigas oyentes. Un gusto poder estar con ustedes a esta hora de la mañana. Saludamos a quienes escuchan a lo largo y ancho de la provincia de Zamora, Chinchipe, como también a quienes escuchan a través de nuestras diferentes plataformas digitales. Asimismo, también nuestra línea habilitada, el 0985-4560-24, para que ustedes puedan hacer información con nosotros a esta hora de la mañana. Iremos revisando también en el transcurso de este primer informativo de Radio Amazonas 92.1 los importantes titulares que ya se generan a esta hora de la mañana, mi estimado Víctor.
1: ¿Cómo no, Cristian? ¿Cómo amanece Loja?
2: Una mañana un poco fría, bastante frío está en la ciudad de Loja. Esta situación climática, como se veía prever por parte de los diferentes organismos. Esperemos que en el transcurso del día se pueda ir mejorando un poquito el clima acá en la ciudad de Loja.
1: Cómo no, ayer también acá en Zamora, Chinchipe, de nuevo la presencia de lluvias. Y bueno, eso también nos tiene un poco tristes y preocupados, ya que siguen muchas personas desaparecidas tras el tremendo aluvión de Canzama. Entre los primeros titulares, amigos oyentes, dice: identifican la undécima víctima del aluvión de Canzama. 11 personas ya han sido identificadas, lastimosamente muertas, fallecidas. En otro orden de las noticias, el ministro de Salud llegó a Zamora, recorrió el hospital Julius Dobner y el hospital básico de Yanzaza. La jornada de búsqueda en Canzama fue suspendida temporalmente por el riesgo generado por las lluvias la tarde de ayer. Oyentes, amigos, ya y con otros titulares, como decía Cristian, iremos nosotros en el transcurso de este informativo desarrollando las noticias. Vamos con la primera noticia, amigos oyentes. Atención, identifican la undécima víctima del aluvión de Canzama. Luego de las diligencias realizadas por las autoridades, se confirmó que el cuerpo localizado la tarde de ayer martes a orillas del río Zamora, cerca de Piedra Lisa, corresponde a Gladys Mariela Amay Pineda, de 39 años, quien constaba en el listado oficial de personas desaparecidas tras el aluvión del 4 de julio en Canzama, parroquia Guadalupe. Con esta identificación, la cifra oficial asciende a 11 víctimas fallecidas, mientras continúan las labores de búsqueda de las personas que aún permanecen desaparecidas. Ahí está la noticia oficial, amigos oyentes, de 39 años, quien constaba en el listado oficial de personas desaparecidas tras el aluvión del 4 de julio en Canzama, parroquia Guadalupe. Con esta identificación, la cifra oficial asciende a 11 víctimas fallecidas.

0: Amay Pineda, tenemos 11 víctimas fallecidas y que han sido ya oficializadas por los organismos de socorro. Ya son 6:08. Christian Smith, si está haciendo contacto con nuestro primer invitado, nos confirma.
1: 6:08 y acabamos de enviar el enlace, pero no hemos tenido todavía respuesta de nuestro invitado. También le envía su número de teléfono para ver si le puede hacer llegar desde el suyo, porque a veces no responden números nuevos. Entonces esperemos ver si es que se puede ir conectando en el transcurso de este importante informativo a través de Radio Amazonas 92.1. Mientras tanto, nosotros seguimos revisando hasta tener nuestro primer invitado. Este cuarto día de tragedia en Guadalupe, la cifra de fallecidos ascienden a 11, usted lo daba a conocer, y en esta situación que se viene dando dentro de la provincia de Zamora Chinchipe. La tragedia que golpeó a la parroquia Guadalupe en la provincia de Zamora Chinchipe continúa dejando un profundo dolor. El martes 7 de julio se cumplieron ya los 4 días de la aluvión de la gran magnitud que arrasó varios sectores de la parroquia, y el saldo de las víctimas mortales aumentó a 11. Esto en cuanto a la situación que se viene dando de las tareas de búsqueda, que han requerido un trabajo profundamente de rescatistas, Fuerzas Armadas, Policía Nacional, Cuerpo de Bomberos y otras instituciones que dejan enfrentarse a un terreno inestable, cubierto por grandes cantidades de material y situación de escombros. Sin embargo, la tarde del martes, las labores, usted lo anunciaba, doctor, se suspendieron de manera temporal por disposición de la Secretaría Nacional de Riesgo, debido al incremento del caudal del río y que de alguna manera puso en alerta de las lluvias registradas en la parte alta de la cuenca, situación que representaba en ese momento un riesgo para el personal. Y como medida preventiva también se evacuó al personal que permanecía en el sitio de búsqueda. Esto en cuanto al tema de los cuerpos, se han recuperado 11 hasta el momento, todavía continúan varias personas desaparecidas, entre ellas la información también que a nosotros nos han hecho llegar, la ciudadanía también nos pregunta, entre ellas todavía consta la gobernadora en calidad de desaparecida, la gobernadora de Zamora Chinchipe, Ivonne Panchi Rodríguez, también la comunicadora social Mayuri Ortiz, y el cabo segundo Luis Cabrera, quienes cumplían sus funciones de seguridad, además de otros habitantes de la parroquia, cuyo paradero todavía sigue siendo incierto hasta el momento. El día de hoy se sería el quinto día donde el cuerpo de bomberos, tanto del PAN y de la provincia de Zamora Chinchipe, dependiendo también la situación climática, seguirá con el tema de la situación del rescate para poder hallar algunos otros cuerpos en el transcurso de este importante día, y nosotros también iremos actualizando a través de nuestras plataformas digitales. Doctor, como usted lo había anunciado también a través de nuestras plataformas digitales, ya se encuentra con nosotros nuestro primer invitado, Víctor Ventimilla, a quien le voy a dar la bienvenida, a ver cómo nos está escuchando con el tema del audio. Muy buenos días, bienvenido.
2: Muy buenos días, estimado amigo, doctor Ángel Núñez. No sé si logran escucharme, saludar por este medio a Radio Amazonas por brindarme un espacio, y a todos y a toda la ciudadanía que nos escucha a nivel de la provincia y la ciudad de Zamora. Muy buenos días.
0: Buenos días, Víctor. Gracias por aceptar esta invitación. Lo hemos invitado con la finalidad de revisar algunos temas. Usted está de precandidato a alcalde de Zamora. Pero primeramente, en el momento crítico que vivimos la provincia de luto, con la zozobra de que no encontramos a la primera autoridad como la gobernadora, que está desaparecida, junto a ella importantes zamoranos, chinchipenses y ciudadanos que perdieron la vida, ¿no?, en este lamentable aluvión. Entonces queremos ver su punto de vista, mi estimado Víctor. ¿Cómo usted le ve el problema de estos riesgos que vivió ya su cantón, el cantón Zamora, ¿Y qué medidas preventivas se debería plantear?

0: desde el municipio de Zamora para en el futuro evitar este tipo de accidentes, Víctor?
1: Bueno, agradecer este espacio, estimado doctor, un gusto saludarles a toda la ciudadanía. Para mí es un gusto que nos ayuden con estos espacios para poder difundir nuestro pensamiento, las propuestas y sobre todo conversar y poder hacernos conocer un poco más a nivel de la provincia de Zamora, Chinchipe. Nosotros a nivel del cantón estamos viviendo estos desastres de gran magnitud, principalmente con pérdidas humanas y materiales, que principalmente hemos estado nosotros también apoyando, solidarizándonos con un granito de arena con nuestros hermanos vecinos, diría, de Guadalupe, porque yo pertenezco también a la parroquia Cumbaracha, y uno de estos grandes problemas que enfrenta Zamora no solo ha sido nuestra parroquia vecina de Guadalupe, sino nuestra parroquia de Cumbaraza, donde vivimos. Sabemos que estos desastres naturales no nos avisan. Igualmente hemos tenido incidencias permanentes en nuestra parroquia Cumbaraza, donde el sector de Chamico también ha sido afectado por circunstancias de las inundaciones por el río Zamora, y en este caso ha tocado también enfrentar nuestra parroquia vecina, como es Guadalupe, el barrio Canzama, donde se ha perdido seres humanos, amigos, conocidos, familiares, compañeros de nuestro equipo, y entonces nuestra solidaridad con las familias, con nuestra autoridad también que perdió la vida y que actualmente no se la logra encontrar, localizar. Créanme que es una pena, y más bien decirles a todos los familiares que no pierdan la fe, que no pierdan la esperanza, que cada una de las familias necesitan encontrar sus familiares para darles cristiana sepultura, y que eso es el deseo de ellos, y pasar en estos momentos de dolor es duro y fuerte. Sobre todo, a veces la naturaleza no nos avisa, pero las medidas que nosotros siempre consideramos, siempre debemos proveer antes que lamentar, y en estas circunstancias quizás no nos avisó a toda la ciudadanía, principalmente al sector afectado. Lo que el municipio principalmente actualmente está haciendo es tratar de apoyar, municipio actual, apoyar. Recién vi que el alcalde actual había donado algunas hectáreas para la reubicación de las personas afectadas que perdieron todo por el aluvión, en este caso sus viviendas, sus negocios, porque Canzama era un sector donde generaba economía. Muchas familias vivían del sustento diario de lo que se generaba por el turismo. Actualmente el sector está devastado, no ha quedado ni señales de los negocios, del emprendimiento de cada uno de ellos. El día de ayer estuve en el sector y conversaba con algunas familias, prácticamente quedaron traumados por la situación y decían, en este caso no tengo esperanzas de volver allá, porque por el temor de que nuevamente el riesgo de un nuevo aluvión nuevamente acabe con las vidas, con las cosas que nuevamente vayan a empezar. Entonces, lo que se debe ver como autoridades, principalmente hacer un análisis, un diagnóstico de la situación geográfica, ver si es que se puede volver a reconstruir o si no reubicar a los ciudadanos en otro sector, con el fin de que ellos puedan tener un lugar adecuado que les garantice la seguridad, sobre todo a los ciudadanos, y que se pueda apoyar de esta manera solidaria. Esto ya actualmente corresponde a las autoridades, que han mencionado crear un sector de viviendas para los sectores, y el municipio actual también ha puesto su grano de arena. En este sector hay que ser nosotros, como precandidatos que estamos, también veedores de esto que se cumple. En el caso de poder llegar y que esté en circunstancia de nuestras manos, poder impulsar y hacer el seguimiento necesario para que las personas puedan hacer realidad esta necesidad urgente que necesitan. Eso, mi estimado Ángel, para poder compartir, y siempre nuestra solidaridad humana ante las familias afectadas.
0: Gracias, Víctor. Ahí está el pensamiento del precandidato alcalde al Cantón Zamora. oyentes, amigos, en cuanto al tema específico de lo que está viviendo el Cantón Zamora y en particular la parroquia de Guadalupe y el sector de Canzama. Hay barrios que desaparecieron totalmente y esto es lo que él como candidato está viendo lo que se debería hacer hacia el futuro. Ahora, pensando, el tema es tan delicado, amplio para en una entrevista poder absolver, pero usted lo dijo, otros sectores que también están identificados con catástrofes, usted lo dijo en la parroquia de Cumbaraza, el sector específicamente en Nambija Bajo, en Zamora mismo se ha hablado de que hay barrios que están, o el municipio ha permitido construir cerca de lugares que son muy sensibles, teniendo problemas de la naturaleza. Para el futuro, pienso que desde el municipio se debe comenzar a planificar seriamente e identificar los lugares de riesgo para tener un mapa ya de identificación. Y como el municipio es el que regula y da los permisos para las construcciones, entonces yo creo que el municipio debe planificar seriamente para poder no permitir que se construya cerca de sectores vulnerables, mi estimado Víctor.
1: Eso es muy necesario. Mientras el municipio tenga una planificación adecuada y también, claro, los sectores de riesgo, de emergencia sobre todo, no se puede permitir dar permisos de construcción, más bien tratar de solucionar los problemas que están a nuestro alcance y que permanentemente han venido teniendo este problema. Entonces, nosotros no podemos ser irresponsables, sino más bien nos toca dar soluciones inmediatas, porque se juegan familias enteras que están en estos sectores. Y es necesario, sobre todo, caminar con una planificación adecuada. Si no se tiene planificación adecuada y no se ve los problemas urgentes que se debe atender, en este caso las personas que son afectadas por la naturaleza de manera permanente, créeme que estaríamos haciéndonos como autoridades de manera irresponsable. Entonces, en este sentido, debemos centrarnos en esa planificación, en donde estamos dando los permisos adecuados para que las personas puedan construir. Eso es muy necesario, estimado Ángel, para tener una planificación adecuada en el caso del crecimiento demográfico de nuestro cantón.
0: Importante, oyentes, amigos, estamos con el ingeniero Víctor Veintimilla, él es precandidato a alcalde del cantón Zamora. Parece que Cristian tiene alguna pregunta. Tal vez, Cristian, ya. Ahora, identificando ya otros problemas que demanda la ciudadanía de la capital, una capital de la provincia como es Zamora, y con muchas necesidades. Usted como precandidato, ¿qué es lo que le dice la gente? ¿Qué es lo que falta todavía por hacer en Zamora y en el cantón?
1: Bueno, en Zamora nosotros hemos detectado muchos problemas, necesidades urgentes, que la ciudadanía lo está diciendo siempre a Vox Populi, lo que necesita, lo que se requiere atender urgentemente, y lo cual ustedes conocen, la ciudadanía más que nada, problemas que están al frente, a las narices de todos los ciudadanos del Cantón Zamora. Entre ellos, ustedes conocemos y hacemos un recuento de todos los problemas, necesidades que vive actualmente no solo el Cantón Zamora, sino la provincia y el país completo. Las necesidades, por ejemplo, la falta de oportunidades para los jóvenes, para los emprendedores, para las amas de casa. Existen actualmente jóvenes que salen a estudiar afuera, a buscar trabajo, fuentes de trabajo, tienen que emigrar. Ahora con el tema de la inseguridad, el tema de la falta de medicina, de salud, en cada uno de los hospitales, el abandono de la infraestructura pública, la falta de agua de calidad en el sector, la falta de desempleo, y en sí muchas cosas más que estamos viviendo en el cantón, que son problemas a nivel general que los puedo mencionar y que nosotros tenemos que ir a solventar, a solucionar, a generar alternativas y sobre todo propuestas para poder dar oportunidades a la ciudadanía de Zamora. Específicamente nosotros planteamos a nivel de la propuesta que actualmente estamos dándolas de manera general, pero sí quisiera compartirlas dentro de ellas el tema del desarrollo económico y generación de empleo es lo que necesita. En Zamora tenemos muchos jóvenes que son profesionales, jóvenes que están sin fuentes de trabajo.
0: Ahora, Víctor, en ese tema tan delicado y de mucha expectativa, tenemos la ley 7030 que ahora ya no les permite a los municipios poder contratar o inflar el presupuesto, que es a la final acá en la frontera son presupuestos pobres comparados con los presupuestos de Quito, Guayaquil, Cuenca, que son ciudades que manejan por millones el presupuesto de cada GAD cantonal. Ahí, ¿cuál es la propuesta que usted considera cuando ya está en vigencia aplicando el 70-30 y que hay que reducir inclusive el personal que está en el municipio de Zamora?
1: Así es, miren, es una ley que nosotros hemos estado revisando y es esta ley que les puedo mencionar aquí, es la ley orgánica reformatoria al Código Orgánico de Organización Territorial y Autonomía Descentralizada, esta ley reformatoria al COTAC, donde usted menciona el 70-30, donde ya está aprobada sobre todo.
0: Y en vigencia, ella, está en vigencia.
1: Y ya en vigencia, y algunas autoridades actuales fueron muy pocas las personas que alcaldes, prefecturas, porque afecta a las dos, a gobiernos parroquiales casi no entra esta ley, pero sí más a las prefecturas y alcaldías, donde el objetivo de esta es ir reduciendo el presupuesto durante estos 3 años que se plantea, porque ya entró en vigencia en julio y la primera evaluación es en diciembre. Uh-huh. Y dentro de esto evalúa el Ministerio de Finanzas, donde entra el Ministerio de Finanzas a evaluar el tema de presupuesto, ya deja de ser, pierde la autonomía los gobiernos autónomos descentralizados, y por lo tanto estas autoridades que le mencionaba han planteado, no todas, sino han exigido que está violando, es una ley inconstitucional y que todavía se está planteando para que se pueda derogar esta ley dentro de la Asamblea. Esperemos que también algunas autoridades actuales o las que vengan puedan meterse a esta lucha con el objetivo de recuperar algunos rubros que usted ha mencionado, por ejemplo, los rubros de servicio, actividades sociales, dentro donde aumenta y deja fuera algunos rubros importantes, donde dice obligatoriamente se toca despedir a algún personal, dejar a un lado proyectos sociales, sobre todo, y ahí es donde la ciudadanía más lo requiere. Ustedes, si vamos a sectores como los cantones, tenemos personas con discapacidad, personas con capacidades especiales, que el municipio está interviniendo, está ayudándoles con terapias para mejorar su salud, para el tema de los niños, el tema de las personas adultos mayores. Ustedes conocemos, yo he caminado en algunos sectores donde a las personas adultos mayores se les ha quitado el bono desde el Estado, sobre todo, y personas adultas mayores que son abandonadas, que no tienen quien los asista, y donde el municipio tienen los comedores para brindarles un pan, darles un plato de comida. Entonces son obras muy esenciales para estos seres humanos que están actualmente abandonados, que la familia mismo no tienen familia. Es una parte esencial humana donde se ven afectados, y quizás ahorita todavía no la vemos, pero después ya cuando nos topen, cuando estos servicios estén eliminados, el despido de los profesionales y en sinnúmero muchas otras cosas más. Dentro de estos rubros que esta ley los deja fuera están los egresos financieros, inversiones financieras, amortización de deuda pública, pasivos circulantes y otros rubros que los deja fuera. ¿Qué es lo que dice esta ley específicamente? Dice que va a ir para el año 2026. El seguimiento al cumplimiento de la regla de asignación se lo hará a partir del 1 de diciembre del 2026, verificando que cumpla con al menos el 65% desde el 1 de junio del mismo año. Y a partir del año 2027, en atención al criterio de gradualidad, se cumplirá con al menos el 68%. Para el ejercicio del 2028, y subsiguiente será el 70%. Entonces, de manera gradual, esto cómo se va aplicando durante estos 3 años, desde el 2026, 2027 y 2028 para la ejecución, hasta poder, en el caso que no se cumpla el presupuesto, se irá reduciendo. Entonces, esto también es una parte obligatoria para los municipios, en este caso, y consejos provinciales, para que el presupuesto que no se ejecuta lo van quitando. Y esto se ha venido haciendo. Se ha venido haciendo anteriormente también, pero ahora, Víctor, muchos de los municipios...
0: Víctor, ¿no tiene usted algún dato? Me imagino que a lo mejor no lo tiene en mano, pero sería bueno que lo investigue. ¿Cuántos puestos se perderían en el municipio de Zamora? Es importantísimo saberlo, no con finalidad de crear conmoción en la gente que trabaja ahí, que de alguna manera habrá gente muy eficiente, gente que necesita ese trabajo y que está muchos años. ¿No tiene usted todavía ese dato?
1: Le quedo debiendo porque me gustaría investigarlo también.
0: Ya, y el otro, saber cuántos funcionarios trabajan en el municipio. Sería bueno desde ahí partir y saber, en esta información que usted nos da, ver hasta diciembre cuántas personas van a perder sus puestos ahí en el municipio del Cantón Zamora. Entonces, me queda debiendo esa pregunta, la vamos a seguir a usted invitando para ver si nos tiene esos datos y de alguna manera ir a hacer conocer a la gente, porque mucha gente no conoce estas estadísticas, no conoce la aplicación de la ley 70-30, y como usted lo ha dicho, si es que no la cumplen, se va perdiendo el presupuesto, porque tienen que dar informe al Ministerio de Finanzas. Víctor, el tiempo es oro. Usted está de precandidato. Cuéntenos por qué partido, por qué movimiento, y si ya tiene usted también los compañeros, al menos los candidatos a concejales urbanos que le van a acompañar en esta lida electoral.
1: Exacto, sí. Es algo muy importante que se pueda también consolidar nuestro equipo. Nosotros hemos cumplido ya con lo que es uno de lo que nos dice la norma, el código de democracia, lo que son las primarias. Ya hemos pasado este proceso de primarias consolidando un equipo a nivel cantonal, tanto para los gobiernos parroquiales y también para las concejalías, tanto urbanas como rurales, y mi persona a la alcaldía. Nosotros hemos podido ya consolidar este equipo a nivel cantonal, donde hemos presentado a la ciudadanía, y entre ellos estamos trabajando en Guadalupe, mi compañero Washington Becerra también, quien también emito y envío mi solidaridad con el compañero, porque la familia de ellos fueron los más afectados. El día de ayer sepultaron a sus familiares y aún todavía siguen buscando más familiares que están desaparecidos, que está ahí en Guadalupe, conocido, un gran líder por el tema social, en el tema liderazgo territorial, que ha estado haciendo su trabajo, un buen equipo. A nivel de Cumbaraz estamos con el compañero Eduardo Guerrero, también conocido a nivel del cantón y la provincia, un gran amigo, movido en el tema de actividades sociales, en gestión de las obras locales. Amanda Tinizaray en Timbara, que está también de precandidata al gobierno parroquial, una gran líder que pasa coordinando actividades sociales también, el tema juvenil, con tema clubes deportivos y entre otras actividades. En lo que es Imbana, tenemos la compañera Amelia Guamán, la doctora, también es involucrada en el sector social, haciendo sus actividades, y así tenemos más compañeros que prácticamente le puedo mencionar, son compañeros conocidos con una trayectoria que se han ganado el liderazgo a pulso en cada uno de sus parroquias, y que esto la gente ya lo ha reconocido y les ha dado su mérito, sobre todo para confiar en ellos y poder participar. Son muy buenas alternativas, con muchas buenas condiciones de poder llegar a los gobiernos parroquiales. Asimismo, en la concejalía urbana, en el sector Zamora, tenemos a un compañero que es representante del municipio, sobre todo, del sindicato de trabajadores, Darwin Picoita, quien está principal en la concejalía rural del cantón Zamora. Asimismo, a nivel de la ruralidad está la compañera Katy Huaycha, está representando una técnica de territorio que pasa ayudando a las personas, a las familias, en el tema de la del tema social, que es una profesional en la rama. Entonces, es un equipo que tenemos a nivel del cantón, un equipo que es conocedor de la realidad, conocedor de las necesidades y que han estado involucrados en muchas actividades de índole de desarrollo, tanto social, económico, y que esto nos ha permitido a nosotros también poder consolidar propuestas que surgen desde el territorio para poder plantear ante el cantón las necesidades urgentes que debemos atender. Eso le puedo comentar parte del equipo que estamos trabajando a nivel del cantón.
0: Correcto. ¿El movimiento o partido que ustedes los cobija?
1: El movimiento, salimos participando por Movimiento Amigo, un movimiento que para nosotros es nuevo acá en la provincia, sobre todo que lo estamos liderando con los sectores que pertenecíamos a la Revolución Ciudadana. Sobre todo, ustedes conocerán que muchos movimientos a nivel nacional les quitaron, los suspendieron, sí, los sacaron del padrón de la parte de la Ley de Participación Ciudadana y que nos ha permitido participar, pero estamos con un acuerdo a nivel nacional con el Movimiento Amigo para participar en este proceso a nivel local.
0: Ok, Víctor, queremos agradecerle, no será esta la primera invitación que le hacemos, vamos a esperar que se inscriban, que se califiquen los candidatos y luego pues los estaremos invitando ya para ir a detalle hablando el plan de trabajo que ustedes proponen para el electorado. Queremos dejarle ya con su mensaje final, estimado ingeniero Víctor Veintimilla.
1: Muchas gracias, estimado Ángel, por el espacio. Sobre todo, decirles a nuestros ciudadanos del Cantón Zamora a tener fe y esperanza, estar unidos en esta lucha que es dura, tanto nuestra solidaridad para los compañeros y las familias de Guadalupe, y decirles que confíen en este nuevo liderazgo, un equipo que principalmente se ha ganado una trayectoria a pulso y que tenemos propuestas muy buenas para poder apoyar a nuestra ciudadanía y sobre todo resolver necesidades urgentes. A confiar en este nuevo líder, Víctor Veintimilla, para servir al cantón, sobre todo en todas las necesidades que se ha planteado desde la ciudadanía de Zamora. Muchas gracias, estimado Ángel, por el espacio. Esperemos en otra oportunidad poder solucionar y también plantear las propuestas hacia la ciudadanía.
0: ¿Cómo no? El ingeniero Víctor Veintimilla, precandidato alcalde del Cantón Zamora. Lo hemos tenido, oyentes amigos, en el informativo Ecuador Amazónico al Día. Vamos a ir a la pausa publicitaria. No se vayan. Regresamos.
2: 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Son las 6:36. 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
5: Oyentes, amigos, estamos ya de regreso en el informativo Ecuador Amazónico al día. Gracias por acompañarnos. Gracias también por hacernos llegar sus sugerencias, sus comentarios. Siempre estamos atentos a las llamadas telefónicas y a lo que usted pueda compartir con nosotros en el presente espacio informativo. Estamos haciendo contacto, ¿no? ¿Ya? Estamos ya. Estamos desde la parroquia de Guadalupe con Galo Tiwi. A ver si Galo nos está escuchando, cómo está el audio. Bienvenido, muy buenos días.
13: Doctor Ángel, muy buenos días. El sonido súper bien.
5: Correcto, Galo. También te estamos escuchando acá en perfectas condiciones la audiencia. Cuéntanos, Galo, la situación actual a 5 días del aluvión de Canzama. ¿cómo está la situación de los sobrevivientes?
13: Doctor, a través suyo, a Radio Amazonas, a la audiencia de la provincia, del país y hasta donde llegan las ondas de Radio Amazonas, es muy lamentable, doctor, lo que sucedió el sábado 4 de julio de 2026 a eso de la medianoche, del aluvión que barrió los barrios de Cansama, perdón, Santa Isabel, también a Cansama Abajo, Cansama Alto y Santa Cruz. De acuerdo los comentarios y versiones de personas que estuvieron en el lugar, fue un desastre sumamente muy grande que no tiene palabras para poder describir, doctor.
5: Correcto, ya nos das una cifra más exacta, nos das cuatro barrios prácticamente desaparecidos. La prensa recoge de diferentes fuentes, solamente se hablaba de la desaparición del barrio Santa Isabel, pero tú ya nos indicas cuatro barrios: Santa Isabel, Cansama Bajo, Cansama Alto, y el otro nombre del barrio que tú lo identificaste.
13: Verá, doctor, exclusivamente el que desaparece es el barrio Santa Isabel.
5: Ya.
13: Lo que decía es Cansama Abajo también, en una menor magnitud, desde luego, porque llega todo lo que es lodo, palizales también a Cansama Abajo.
5: Ya.
13: Decía Cansama Alto porque también con la fuerza que baja también va arrasando, bueno, productos, sembríos, hay de la comunidad Chuar. Afecta justamente a Santa Cruz porque son barrios aledaños, pero concretamente se desaparece la gente de Santa Isabel y también los moradores de Cansama Abajo en el momento que estaban ayudando a sacar los enseres, los bienes, porque algo suponían de que podía pasar ese aluvión. Entonces ahí es donde de manera repentina baja el aluvión, pero como comenta la gente, una gran magnitud, doctor, de 3 a 4 metros de lo que dicen a la medianoche, y en el momento que actúa ya la naturaleza, se va la luz, se va la luz, entonces queda definitivamente en tiniebla ese barrio y actuó lo que la naturaleza, doctor y oyentes.
5: Ya, Galo, ¿tú tienes algún familiar específico que también desapareció en el aluvión?
13: Sí, doctor. Mi hija, como les decía, va a socorrer, a sacar, ayudar a sacar los bienes, los enseres que tenía en Santa Cruz la señora Mariluxi Quesada. Entonces, yo no sabía, pues, como mi yerno, somos familias con la familia Mike Quesada también. Será mi yerno, se va la nieta. Entonces estaban apoyando, de lo que sé, en ese momento estaban compartiendo al ladito de una casa de señora Aleja un café. Ha estado también la gobernadora, los moradores de Cansama, las cosas. Y en eso, mi hija de nombre Liliana Yamano Atiwi también fue arrasada por el aluvión. Hasta el día de hoy, doctor, no lo hallamos.
5: Ya, entonces tú tienes un familiar, tu hijita Liliana Tiwi. Cuéntanos también las ayudas humanitarias. ¿Cómo está esa situación de las ayudas humanitarias que han llegado?
13: ¿Me escucha, doctor?
5: Sí, sí me escuchas. Te preguntaba que cómo están las ayudas humanitarias en cuanto a la ayuda de alimentos, de vituallas y todo eso.
13: Doctor, para qué decir, ya se mejoró la situación. Al principio teníamos un poco de incertidumbre porque no había una planificación. Hoy debo de manifestar públicamente a la ciudadanía aquí de la provincia, del país y a nivel internacional también, gracias a los amigos, autoridades aquí de la parroquia, del cantón, de la provincia y a nivel nacional y del gobierno nacional. Créamelo, doctor, ahorita estamos recibiendo la ayuda humanitaria, como se llama, lo que es alimentos, vituallas, que decía, agua y todo, aquí nos vienen a entregar, como se llama, en la casa, porque nosotros, como se llama, aquí estamos con unas cuatro familias directamente afectadas, doctor. Entonces están ya viviendo, por decir temporalmente, aquí en mi casa, hasta que se prevé algunas situaciones de vivienda, porque usted conoce, doctor, y audiencia, de que el desastre totalmente, además de lo que rompió las vidas, las ilusiones, los proyectos, doctor, estamos consternados por esta pérdida de mi hija, que dejó cuatro nietos en orfandad, y también a un yerno, doctor.
5: Lamentable, Galo, nuestra solidaridad con...
13: Entonces, gracias, doctor. A través de usted, como decía, quiero hacer llegar mi agradecimiento formal a nombre de mi familia, de mis hijos, de mis hijas, de mis nietos, en este momento, porque es sumamente duro, como decía, mi esposa, mis hijas, están sumamente sufridos. ¿Cómo no se puede decir, doctor, que también hemos recibido llamadas telefónicas que nos dan condolencia, nos apoyan, nos dan fortaleza? Y del país, como digo, amigos de organizaciones privadas, como decía, amigos que conocí desde diferentes lugares, doctor, están solidarizándonos con nosotros, y también, ¿por qué no?, a todas las familias, a todos los vecinos, amigos conocidos que se partieron de este mundo, que ya están descansando en la paz, puedo decir así, del Señor, y a las familias que aún no encontramos, incluido la primera autoridad, como es la señora gobernadora, que nos hemos unido como una familia y estamos buscando para rescatar a esos cuerpos desaparecidos, doctor, porque la naturaleza trajo lodo, trajo palos, hay montículos de palos a las orillas del río, doctor, que hoy en el lugar cero, como se llama, en Santa Cruz, ya se está trabajando de manera coordinada con máquinas, y ahí hemos hallado cuerpos, como decía, de amigos. Según la información que da de ver en las redes sociales, ahí está en la lista, más o menos hasta el momento no hallamos a unas 8 o 10 personas desaparecidas, incluido mi hija, doctor. Y exactamente no podemos decir, porque nos comentan que esa noche del desastre hubieron otras personas particulares, doctor.
5: Sí, sí, Galo, y eso es algo preocupante, porque si nos cuentas un poquito en la situación de la parte turística de Santa Isabel hacia arriba, donde habían las playas, las lagunas, que íbamos muchas personas de Zamora Chinchipe, de Loja y de todo el mundo, iban por las aguas extraordinarias, prácticamente cristalinas. Ahí se construyeron algunas cabañas, había hospedaje, había alimentación. Se dice o se especula de que posiblemente ahí también hubieron turistas alojados, y no se conoce ni siquiera los nombres, Galo.
13: Doctor, lo que podemos, como decía anteriormente, vía aérea, hay unas tomas donde calcula aproximadamente, doctor, no hemos llegado hasta el lugar, se desprende más o menos unas 7 hectáreas en la parte alta del río Canzama, porque tiene algunos afluentes el Canzama, baja más o menos con dirección al Tibio, el Cristal, y ahí baja ese deslizamiento, y va en su camino, doctor, de lo que hemos visto, arrasando palos, arrasando también animales, bovinos, como el ganado, ya concretamente llegando ya al Salado, donde está aledaño la comunidad del centro Shor Kamtzam, va también ya arrasando trabajos, productos, sembríos, y más acá abajo, doctor, ya va cargando lo que es también en la parte turística Ayamte del centro Shor Kamtzam Alto. Seguidamente ya más acá abajo se abre ya el aluvión, el deslizamiento, para afectar las viviendas, lugares, construcciones, del lugar turístico hasta arriba, por ejemplo, de Don Darío Ortega, las Tres Pozas, concretamente lo que es el bañario turístico de Santa Isabel, llevando las casas de nuestros amigos de Don Pacheco, de Doña Mariluxi Quesada, de Señora Aleja, ahí de Don Miguelito Ordóñez, más acá abajo de otra señora Gruscaya Santos y otras viviendas, doctor, que realmente, como le estoy diciendo, es duro, difícil describir esa magnitud que dejó solamente, doctor, palos, piedras y total, no existe ni siquiera un indicio donde se hacía concretamente el turismo, donde llegaban a bañar la gente, quedó solamente playas, desolado. Como decía, más acá abajo, también afectando ya lo que es el Guayabal, con lodos, con palos, doctor, que casas destruidas, con lodos, como decía también en Canzama, abajo de nuestros amigos, casas huérfanas, doctor, que no hay ahorita, no sé si se pueda nuevamente revitalizar o revivir el turismo en ese lugar, en Santa Cruz, doctor y amigos oyentes.
5: Galo, también se ha dicho a nivel de la prensa nacional que uno de los factores de esta tragedia, de este aluvión, acláranos ahí, porque tú conoces, tú vives en el sector, que es por actividades mineras. ¿Qué nos puedes decir, Galo?
13: Doctor, concretamente, y para los que han especulado, han desorientado, han desinformado de manera rápida, a las redes sociales y a los medios, y creo que hasta un canal televisivo a nivel nacional, no es producto por intervención humana o actividad minera, legal o ilegal, porque en las riberas altas del río Canzama, del Bravo, del Chinimbi, del Capulí, del río Negro, no había ninguna intervención de actividad minera, sea de manera artesanal, doctor. Eso es totalmente mentira, sino que la naturaleza cobró, hizo lo que tenía que hacer por llevar, como le digo, a su lugar, por donde anteriormente, de lo que comentan, más o menos un aluvión hace unos 60 años, y con esta magnitud que tenemos, volvió ya concretamente a su camino, a su cauce normal que más antes el río Canzama tenía. Repito, ratifico, doctor, para la gente que ha desinformado, no hay ni hubo intervención minera de ninguna naturaleza, mi estimado doctor y oyentes.
5: Gracias, Galo. Te dejamos ya las palabras finales y queremos agradecerte por haber aceptado esta importantísima entrevista.
13: Doctor, a usted primeramente, a Radio Amazonas y a todos los que están escuchando, lo que he dicho, doctor, es sumamente concreto, verdad. No quisiera alarmar a nadie. Esperamos e invito, ruego de manera muy especial a los amigos que viven por las riberas de Río Abajo, Zamora, por Santiago, por Tigüinza, que nos ayuden a ver algunos cuerpos desaparecidos. Y por otro lado, quiero inmensamente dejar sentado mi agradecimiento, todo el apoyo que nos están dando aquí a nuestra familia Tiwicuji. Y también nos hemos unido, como decía, con las familias dolientes, perdidas, y que algunos ya recuperaron los cuerpos de sus seres queridos. Un abrazo para ellos, mi solidaridad y mi agradecimiento, como decía, a nuestras autoridades, a nuestros amigos aquí de la provincia, de la parroquia, del país, a nivel internacional, por esas llamadas telefónicas de condolencia. Personas y organizaciones privadas a quien tuve la oportunidad, doctor, en mi vida conocerlos, a ellos públicamente mi agradecimiento formal. Unamos nuestras oraciones para que podamos recuperar los cuerpitos de las personas desaparecidas. También a la iglesia, ¿por qué no decía la iglesia? Créamelo, también estamos en oración. Y a ustedes, como medio de comunicación, que han estado a cada rato siguiendo los sucesos e informando de manera personalizada y concreta. Mi agradecimiento una vez más a todas las familias, a todos los amigos, por ese gran apoyo que estamos recibiendo. Un abrazo enorme, doctor, a usted y a todos los que han escuchado esta noticia.
5: Gracias, gracias, oyentes, amigos. Ahí lo escucharon, a Galo TV, desde la parroquia Guadalupe. Vamos a irnos a una pausa publicitaria. Es Ecuador Amazónico al Día. Volvemos.
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14: Son las 7:02.
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9: 7:07 a.m. Agradecemos a nuestra amable audiencia que está en sintonía con nosotros, también sus diferentes comentarios que nos dejan a través de las plataformas digitales. Vamos a seguir revisando la información que se genera, lo que recoge la prensa tanto local de la región sur del país como también a la información de carácter nacional. Esto en cuanto también a la situación de la provincia de Loja. Asamblea planea limitar depósitos como garantía mientras daños superan el 40% en Loja. La Asamblea Nacional impulsa cambios en la ley de inquilinato, entre estos limitar los depósitos exigidos por arrendadores y acelerarían la devolución de garantías, mientras propietarios reclaman protección tanto local de la región sur del país como también a la información de carácter nacional. Esto en cuanto también a la situación de la provincia de Loja, Asamblea planea limitar depósitos como garantía mientras daños superan el 40% en Loja. La Asamblea Nacional impulsa cambios en la

0: 50% de los contratos son inescritos y notariados para mayor seguridad. Otros, en cambio, solo son verbales. Los daños a bienes superan el 40%. Los conflictos entre propietarios e inquilinos vuelven al centro del debate nacional. La Asamblea tramita una reforma integral de la ley de inquilinato, normativa vigente desde hace varias décadas, con el propósito de modernizar las relaciones de arrendamiento y corregir vacíos legales, entre esto lo relacionado con depósitos de garantía. La iniciativa legislativa plantea un equilibrio entre los derechos de ambas partes. Por un lado, impedirían exigencias económicas consideradas excesivas al momento de firmar un contrato. Por otro, incorporarían un procedimiento más ágil para resolver controversias sobre la devolución del dinero al finalizar el arriendo, evitando procesos judiciales largos y costosos. La propuesta genera opiniones divididas entre quienes viven del alquiler de inmuebles o dependen de esta actividad. María Espinosa, propietaria de un departamento al norte de la ciudad de Loja, considera necesaria una regulación contra los abusos, aunque adquiere posibles consecuencias para quienes arrienden viviendas. Entiendo que algunos dueños retienen el dinero con cualquier pretexto, pero limitar la garantía también nos deja vulnerables. El año pasado recibí mi departamento con tuberías rotas y redes destruidas. Las reparaciones costaron 3 veces más que el depósito solicitado, 350. Si la ley reduce esa posibilidad de respaldo, tendré que seleccionar con mucho más cuidado a los futuros inquilinos, manifestó. Por su parte, Carlos Jaramillo, propietario de un inmueble residencial en el sur de la ciudad, sostuvo que la principal dificultad radica, esto en cuanto a los procedimientos y a la lentitud de los procedimientos legales. El problema no consiste en el monto de garantía, sino en la demora para recuperar los daños ocasionados por un mal inquilino. Si la reforma incorpora un trámite rápido, respaldado con factura, representa un avance importante. Nadie quiere inscribir e invertir meses en procesos judiciales para recuperar recursos destinados a reparar una vivienda que al final no va a alcanzar, afirmó. Esto en cuanto a este debate de la Asamblea Nacional con respecto al tema de limitar depósitos de garantía mientras los daños superan el 40% en la ciudad de Loja. Y este es un debate que se está dando a nivel nacional. Quienes están de acuerdo con esta postura de las garantías que se entregan en los arriendos y también de los inquilinos, en este caso, que de alguna manera reclaman el uso o el valor elevado por parte de algunos arrendatarios con el tema de las garantías. 7:11.
1: 7:11. 7:11. Hay testimonios y urgencia de los damnificados. Los sobrevivientes enfrentan la pérdida de casi la totalidad de sus núcleos familiares directos y requieren apoyo inmediato. Aquí el testimonio de Mercy Amay. Ella es afectada directa por el aluvión en Canzama. Ella relata la crítica situación en la que se encuentra tras perder su hogar y a sus parientes. Toda mi familia está aún desaparecida, dice Mercy Amay. Estoy con mi niño fallecido, uno, y mi otro hijo va a ser trasladado a Cuenca porque le hicieron una cirugía en la que le extirparon el brazo. Casi me he quedado sola, dice Mercy Amay. Somos pocos los que sobrevivimos. Por favor, si algún centavito tienen, apóyenme, enfatiza Mercy Amay. Oyentes amigos, es hora de la solidaridad. ¿Cómo ayudar a Mercy Amay para la cirugía de su hijo que está en Cuenca? Quienes deseen colaborar económicamente con ella pueden hacerlo a través de la siguiente cuenta bancaria autorizada. Atención, Banco del Pichincha, cuenta de ahorro, número de cuenta 2207-7267-73. La titular de la cuenta es Miriam Pineda Paredes. Cédula de identidad 19-20-36-92-22. También hay un número telefónico con el cual ustedes pueden hacer contacto directo. Atención,

0: 9 89 04 85 79. Bueno, esto es la realidad, amigos oyentes, de lo que se vive, especialmente con esta madre de familia como Mercia Mike, el un hijo fallecido, el otro hijo trasladado a Cuenca, le hicieron una cirugía en la que se le extirpó el brazo y, lógico, se ha quedado sola. Se ha quedado sola. Y si es momento de poder ayudar a Mercy Amay, hagámoslo. Aunque sea de centavito en centavito, se puede ayudar en estos momentos de solidaridad y de dolor que vive Miriam. Mercy Amay. Ya son 7:14. 7:14.
1: 7:14 y aquí nuevamente reiteramos, doctor, esta situación que vienen atravesando familiares que lo han perdido prácticamente todo. Escuchábamos también entrevista hace pocos instantes de uno de los damnificados, y que de alguna manera quienes han sobrevivido a esta situación están en la búsqueda de sus familiares. El día de hoy también se tiene previsto por parte del Cuerpo de Bomberos, Fuerzas Armadas, Policía Nacional, salir también a recorrer con el tema también de poder encontrar algunos cuerpos. Sabemos que todavía faltan muchos ciudadanos, hay familias que lo han perdido, o familias que se perdieron por completo, de los testimonios que se ha podido recoger, tanto de los medios de comunicación, de colegas periodistas que se encuentran yendo a la zona cero y recabando información con el objetivo de poder ir informando a la ciudadanía los avances y esta situación muy preocupante que de alguna manera sigue afectando a la provincia de Zamora Chinchipe. También más información, esto en cuanto que después de casi 7 meses el gobierno dispone de la reapertura de la frontera sur. El constante reclamo de los habitantes de la frontera sur finalmente tuvo respuesta luego de casi 7 meses de restricciones que afectaron la dinámica económica y social de los cantones fronterizos de la provincia de Loja. El gobierno nacional anunció la reapertura total de los pasos internacionales, aunque permanece del bloque de seguridad en la zona para mantener los controles y garantizar la seguridad fronteriza. El anuncio fue realizado la tarde de este martes 7 de julio de 2026 como la ministra de Gobierno, Natalie Murillo, mediante la red social X, quien señaló que la medida de cierre permitió fortalecer acciones contra actividades ilícitas. Las decisiones difíciles se toman para proteger a los ecuatorianos y los resultados lo demuestran. Cerramos temporalmente la frontera sur para mantener el tráfico de armas y reforzar el control del Estado. Tras evaluar los resultados de esta medida, el presidente Daniel Noboa ha dispuesto su reapertura, manifestó la funcionaria. Hasta el cierre de esta edición no había un decreto con los detalles operativos de la reapertura, pero lo que aún se desconocía, si la medida contemplaba el libre tránsito de vehículos, además del paso peatonal. La restricción fronteriza comenzó el 24 de diciembre de 2025, cuando el gobierno nacional resolvió mediante mantener habilitados únicamente los pasos internacionales de Rumichaca y Huaquillas como parte de las medidas adoptadas por motivo de seguridad nacional. La disposición generó preocupación en los cantones fronterizos, especialmente en Macará y Zapotillo, donde gran parte de la actividad comercial depende del intercambio binacional con Perú. Comerciantes y emprendedores reportaron afectaciones económicas debido a las disposiciones de compradores y visitantes. Durante este periodo, la incertidumbre marcó la actividad de quienes dependen del movimiento fronterizo, comerciantes, estudiantes y familias que enfrentaron estas dificultades para movilizarse entre ambos países, mientras crecían los pedidos ciudadanos para flexibilizar estas restricciones. La situación se agravó a finales de junio, cuando el puente internacional de Macará restringió incluso el tránsito peatonal. Decenas de estudiantes provenientes del distrito peruano de Suyo permanecieron sin poder ingresar al territorio ecuatoriano para asistir a clases, mientras padres de familia y docentes solicitaron una solución inmediata. Ante la presión ciudadana, el gobernador de Loja, Juan Carlos Álvarez, anunció este sábado 4 de julio la habilitación de los pasos peatonales tanto de Macará y Zapotillo, priorizando a personas en situación de vulnerabilidad y principalmente a los estudiantes que diariamente cruzan la frontera para acudir a sus centros educativos. Esto en cuanto a esta situación que después de casi 7 meses el gobierno dispone ya la reapertura de los diferentes pasos de la frontera de la región sur.
0: 7 de la mañana con 19 minutos. Nos están enviando mensajes para que se les vuelva de nuevo a dar la ayuda para nuestra amiga Mercy Amay. Sí, hay algunos mensajes. Vamos a darles el número. Recordarles que ella es una de las afectadas en este desastre trágico que se vivió en la parroquia de Guadalupe. Ella está con un niño fallecido, otro hijo que fue ya creo que trasladado a Cuenca para que le hicieron una cirugía en la que le extirparon el brazo y se ha quedado sola. Entonces, en este momento les vuelvo a repetir el número de cuenta del Banco del Pichincha, cuenta de ahorros, número de cuenta 2207-72-6773. Está a nombre de Miriam Pineda Paredes con número de cédula 19-20-36-92-22. Hay un teléfono que ustedes pueden llamar a un celular 09-89-04-85-79. Hay cosas que no se las conoce, que a veces eso la prensa no avanza a recoger la información. Este testimonio de la madre desesperada como Mercy Amay es trágico, es doloroso, es triste, pero hay que unirnos, amigos oyentes. Hoy por ella, mañana será por nosotros. Esto solamente, la vida es una ruleta que da la vuelta. Hoy auxiliamos generosamente, nos desprendemos de lo poco o mucho que tenemos económicamente, pero estamos ayudando a una madre desesperada con un hijo fallecido, con el otro hijo que fue referido a Cuenca para que le hagan ahí una cirugía, porque seguramente acá en el hospital de Yanzaza, que es un hospital básico, no han de tener los especialistas, no tendrán todo lo necesario para poder seguir salvando la vida de este niño. Entonces es hora de la unidad, es hora de que tenemos que ayudar a esta madre angustiada, a esta madre desesperada, porque no pueden ustedes ponerse en otro lugar. Pónganse la mano en el pecho y vean cómo una madre sobrevivió con un hijo fallecido y con el otro hijo para cirugía. Entonces son momentos críticos, son momentos de ayuda, de solidaridad, que los zamoranos chinchipenses siempre somos solidarios y en esta vez tenemos que desprendernos de esa parte económica para ayudar a nuestra madre, como es Mercy Amay. En otro orden de la noticia, amigos oyentes, la activación de campañas solidarias y salud se han hecho también presentes. El sistema de salud pública reforzó su capacidad en la zona de desastre. El hospital de Yanzaza recibió una donación o dotación extraordinaria, dice, de medicamentos e insumos médicos para garantizar la continuidad de las consultas y la atención prioritaria de la población afectada. A nivel nacional también hemos visto muchas contribuciones, declaraciones que hizo, por ejemplo, la prefecta de Cotopaxi, Lourdes Tibán, expresó su respaldo institucional y anunció la organización de una minga solidaria provincial para recolectar vituallas. Paralelamente, en la ciudad de Loja, se habilitó un centro de acopio en la puerta de emergencia del Hospital Clínica San Agustín para recibir donaciones ciudadanas como agua, medicamentos, víveres no perecederos. Así, oyentes, amigos, la solidaridad, como decía nuestro entrevistado Galo Tiwi, se hace presente, pero todavía hace mucho más falta. Ayer conocimos, Cristian Esmilla, amigos oyentes, la presencia del ministro de Salud. Llegó de un momento a otro, sorpresivamente, al hospital Julius Domner en Zamora. Ahí llegó, visitó y luego hizo la visita aquí en el Hospital Básico de Yanzaza. Parece que no hubo ruedas de prensa, no quiso dar entrevistas a los medios de comunicación, pero aspiremos que el ministro, en carne propia, ya que puso un pie en la provincia fronteriza de Zamora Chinchipe. El problema de salud es un problema crítico, señor ministro, en Zamora Chinchipe. Los zamoranos vienen gritando a los cuatro puntos cardinales. norte, sur, este y oeste, que es hora que el gobierno nacional y usted, señor ministro, se acuerde de esta provincia, que genera mucha riqueza, y que su visita no sea una visita así del momento de tragedia que vivimos. No, señor ministro, somos ecuatorianos. Nosotros también contribuimos con mucho aporte a la economía del país. Nosotros somos generadores y nos convertimos en la cuarta provincia económicamente activa de tributación a nivel del Ecuador. Entonces, esto que usted hizo, la visita a nuestros hospitales, se haya dado cuenta de la crisis que viven los hospitales. El hospital Julius Dobner cumplió más de 60 años sirviendo a los zamoranos chinchipenses. Y gracias al liderazgo y gestor como Monseñor Jorge Mosquera, que él buscó recursos internacionales para poder construir el hospital básico, el hospital de Zamora. Y por eso es que hay un nombre ahí extranjero que a veces no lo podemos pronunciar, pero en la historia está grabado. ¿Por qué se llama Julius Dobner? Es gracias a ese benefactor, a esa persona de filantropía extranjera que ayudó para que se construya el hospital Julius Dobner. Hagamos memoria, señor ministro, a esta historia, a estos personajes únicos como Jorge Mosquera, por los años 60, 70 de la construcción de este hospital. Con ayuda internacional, con ayuda nacional. Hoy ese hospital es del Ministerio de Salud. Ese hospital ya cumplió, señor ministro, con su vida útil. Construyamos un hospital de primera. Es el pedido que hace el pueblo. Un hospital con tecnología de punta, que hoy ya no es nada extraño. Ya no es nada extraño. Se está construyendo en otras partes del Ecuador, en otras partes del mundo. No queremos un hospital que aquí se diga que vamos a referir a los pacientes. Vea el caso del niño, de la tragedia, y que acabamos de dar la madre Mercy Amay. Ella nos cuenta que el niño le extirparon el brazo y tuvieron que referirlo a Cuenca. Eso no queremos los zamoranos, chinchipenses, de esta tragedia que enluta la provincia. Saquemos cosas valiosas. Hospital para Zamora de primera, con dotación de especialistas, con dotación de equipos de primera, y démosle a Zamora Chinchipe lo que se merece, con la misma riqueza que aporta Zamora Chinchipe. Yo pienso que el ministro haya identificado estas falencias, haya identificado, y que no nos diga que tenemos que seguir refiriendo personas graves a Loja, porque allá hay un hospital más grande. No, señor ministro. Acá hagamos justicia con una provincia olvidada, marginada por los gobiernos de turno. Se han acordado cuando han habido, o han venido los presidentes cuando han habido antes guerras de conflictos con el Perú. Ahí se hacían presentes presidentes de la República, se hacían presentes ministros. Hoy vemos que se hace presente el gobierno nacional. Pero que esa presencia no solamente sea por la tragedia de Canzama, y que luego se olviden de que nosotros somos ecuatorianos. Aprovechemos, señor ministro de Salud, para el hospital de nuestra provincia en Zamora, que sea un hospital de primera calidad, y olvidémonos de que tenemos que estar refiriendo personas en estado crítico, grave, poniéndolas en peligro en su camino, para que vayan a Loja, Cuenca o a Guayaquil o a Quito cuando ya se perdió la vida. Con esto terminamos, oyentes, amigos, el informativo, con esta reflexión e invitación a nuestras autoridades. Seguramente ayer los recibieron al ministro de Salud, el alcalde de Zamora, debería haber estado la prefecta, deberían haber estado los señores asambleístas. Me imagino que levantaron la voz de lo que yo estoy acá diciendo, como un simple ciudadano, como un comunicador, lo que Zamora necesita. Y que ya basta de promesas. Es hora de accionar, es hora de actuar, es hora de demostrar que con obras se sirve también a una provincia tan golpeada por las guerras de Paquiche en el 81, una provincia golpeada por las guerras del Cenepa en el 1995, hoy golpeada por la tragedia de Canzama. Es hora de la verdad, es hora de la justicia. Aquí nos despedimos, oyentes amigos. Gracias por habernos acompañado. Los invitamos cordialmente para el día de mañana. Cristian Smith.
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3: Son las 7:29.
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0: 8:30.
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y todo el buen merequetengue, su señor, todo el buen chencherengue positivo. Venga y verá que goza, señoras y señores. Un abrazo grande para todos y cada uno de ustedes, queridos amigos y queridas amigas. Qué impresionante, aunque parezca chiste, pero ya estamos en el miércoles, hermano, el día faro de la semana. Hoy el calendario marca 8 de julio del 2026. Un abrazo inmenso para todos y cada uno de ustedes, queridos amigos y queridas amigas. Quiero llegar.

absolutamente a todos, sin envidia, sin estar con aquellas situaciones y pensamientos negativos. Por eso le pido a Papá Dios que nos vaya siempre bien a todos. ¿Ok? Señoras y señores.

0: programación. Mi querida Marisol. A ver, Marisol, vamos ahí, Marisol. ¿Qué dice?
1: Buenos días, Jacobito, un bendecido día. Aquí escuchando Amazonas 92.1, le saluda Marisol desde Lojita, a Rosita de la Distancia. Que Dios nos bendiga este día, un día más de trabajo, un día más.

toda la buena predisposición para hacer bien las cosas, ¿ok? Para que hoy nos vaya excelentemente bien a todos. ¿Listo? Gracias por estar con nosotros siempre. 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

para la gente que está martillando en sintonía de nosotros allá en La Bodega. 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Igualmente a la gente que me escucha en el sindicato de choferes profesionales de Loja. Saludos a la gente de Escoprol, ahí en avenida Universitaria, entre 10 de agosto y Rocafuerte. Sí, señor, vamos a la pauta, vamos al break publicitario, ya regresamos de inmediato con más de la programación.

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0: contento. Qué alegría de poder escuchar a Amazonas, pues. Buenos días con todos los oyentes de la 921. Bueno, pondrá por favor la canción Herencia Gitana y Cumbia Triste. Gracias.
1: Listo, chévere, mi pana. Dice Jacob.

Saludos en Colibrí. Gracias, Colibrí, por estar con nosotros. Chévere. Gracias a la gente que está disfrutando de la programación, a la gente que está pasándola súper bien. Ok. Ahí, Jacobito dice: otro juego que yo practicaba era la silla rusa, dice. ¿Cómo es ese juego? ¿Ah? La silla rusa, dice. Ese juego yo no lo recuerdo. Ese juego yo no lo recuerdo. Soy tan inocente que ese juego yo no lo recuerdo. Me acuerdo que yo le hacía comprar a mi papá esas bolitas de barro. Se jugaba la comidita también. Claro, a eso se jugaba. Ustedes recuerdan, amigas, amigos, ya que tenemos un poquito de edad. No que somos viejos, no, sino que tenemos un poquito de edad. Jugábamos a la comidita. Claro, claro, claro. A eso jugábamos. Bueno, en la adolescencia yo ya jugaba otras cosas, ¿no? Entonces, por ejemplo, el Nintendo. Sí, entonces, ese es el tema. Otro juego que se hacía en la adolescencia o en la niñez era Jamie. No sé si recuerdas.

mi pana, chévere. Excelente programa. Vamos, saludos para Denny, que también está observando la transmisión. ¿Cómo estamos, Denny? ¿Qué cuentas de novedades? ¡Buenos días! Radio Amazonas, saludos a la J Construcciones de Quito, laborando a full en Yansasa, chévere. Un abrazo a la gente que nos está escuchando en Yansasa. Saludos. Lo más chévere, aparte de jugar con trompos, era jugar

a las cogidas. Sí, las cogidas, claro, claro. Saludo para mi pana Edison Rogel. La está rompiendo mi pana Edison Rogel. Un abrazo, mi hermano. Sonando acá también tu música, mi brother, ya sabe, ven.

Montes, chévere. Brian, ok, de una. Venga y verá qué goza. Venga, dice, ya pues, Jacobito, de una, éntrale al juego. Ya, no hay problema. Vamos a jugar al papá y a la mamá, listo. Y al chino lo vamos a llevar de hijo, ¿ya? O sea, ¿qué significa esto? Que yo le voy a cambiar el pañalito al chino, ¿ok? Es que tengo que ser padre responsable, pues, hermano. No se puede aparentar ser un padre responsable. Se debe ser un padre responsable, ñaño. ¿Ya? ¿Ok? Así que entonces...

0: Bobito dice mucha lámpara con usted. Usted dice que no es solo lámpara. Vamos a jugar el catch catchis. Oye. Diablos. ¿Cómo? Aguanta. Jacobito, vamos a jugar el canchis.
1: Ay, ay, ay.

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0: 10:03.
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Esta es la mañana impresionante, por supuesto. Esta es la mañana fantástica, la mañana súper espectacular. Idos, venga y verá que goza. Venga y verá que disfruta de esta mañana sensacional. Saludos, mi estimado. Éxitos desde Catacocha. Saludos, gracias a la gente que está con nosotros certificando la radio. Un abrazo a la gente de Zapotillo también, por supuesto, que está con nosotros. Para mi pana Capulina, a todo martillar, mi pana Capulina en sintonía de la radio. Chévere. El saludo para la familia Campoverde Córdoba, que estamos a full sintonía en Catamayo. Que Dios lo bendiga siempre y que tenga un excelente día. Gracias. Un abrazo inmenso a la gente que me escucha en Catamayo, la familia Campoverde Córdoba.

Para los trabajadores de archivo, especialmente para la Cami Freddy, los duros de, dice, de archivo. Ah, ya, perfecto, de Arquinova. Ahí sí. Saludos para los trabajadores de Arquinova. Un abrazo grande a la gente de Arquinova.

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los tips para que seas el número uno o la número uno, ¿ok? Invierte en ti, claro, en el curso de locución y animación que se está dictando ya. Empezó el día lunes, así que tú tienes que estar ahí. 0994-843542. Se viene el segmento interactivo, señoras y señores, se van los $5 de la mañana, ¿ok? Para que usted pueda participar, por favor, a través del 09

¿ok? Haga trabajar la bóveda craneana. ¡Rompas el coco! ¡Rompamos el coco! Y deme su respuesta. 0994-843542. 0994-843542. 0985-456024. Reto del día. Dos apellidos que empiecen con la letra N y terminen en la vocal A. Ok, para participar, nombre y apellido, respuesta al reto del día. ¿Y de qué ciudad está participando? Reto del día, dos apellidos que empiecen con la letra N

vocal A. ¿Ok? Ese es el reto del día. Dos apellidos que empiecen con la letra N y terminen en la vocal A. ¡Listo! ¡Muy buenos días! Los dos apellidos. Ok, perfecto. Es letra N. N de nené. ¿Ok? Letra N. Jacobito, saludos. Gracias a la gente que me está escuchando en Loja. Washington Alvarado, mi brother. Éxitos, Jacobito. Perfecto. Saludos a los chopercitos de Solca de Loja. Gracias. Participando, muy bien. Cris Cruz, Cristian. Hola, Cristian, ¿cómo estás? Buenos días. Reto del día, señoras y señores. Dos apellidos

0: chévere. Saludos, Jacobito. Excelente programación. Saludos para Vicky, amplificando la estación. Gracias, gracias, Vicky, por estar con nosotros. Quiero participar. Ok, pero por favor tienes que ponerme tu apellido y de qué ciudad estás participando. Ok, apellido y de qué ciudad estás participando. Reto del día, dos apellidos que empiecen con la letra N. Letra N. Y terminen en la vocal A. Ok, papá, cuando quiera.
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0: dos minutos.
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0: acepte usted por esposo al señor Zurullo, al señor Zurullo.
1: Perdóname, ya todo lo acepto,
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Saludos. Habla Nariz de Bruja. Full sintonía. Mi pana Alex. Hola Alex, ¿cómo estás? Nariz de Bruja. ¡Oye! Familia Lucero.

0: que te recortará, estará zapateando.
1: Saradak, Saradak zapateando, vaya ahí. Eso. Saradak, Saradak zapateando. Sí. Génesis.

Ok. Mi querida Génesis, me hiciste la mañana, me hiciste la semana y me hiciste el mes. Definitivamente, te envío un abrazo grande, mi amor. Bendiciones siempre, gracias. Qué chévere. Llegamos a la parte final de la programación. 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Se van los $5 el día de hoy, ¿ok? Muchas gracias por haber estado con nosotros. Reto del día, dos apellidos que empiecen con N y terminen en la vocal A. Listo, se comunica conmigo, por favor, de Zamora, Iván Narváez. Un abrazo grande para Iván Narváez. Tiene los $5 del día de hoy, ¿ok? De nuestra parte no es más. Dios mediante, nos escuchamos mañana a partir exactamente de las 8 de la mañana.

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Bueno, por acá estamos ya con el micrófono. Bienvenidos a nuestros amigos y amigas oyentes. Teníamos una dificultad con nuestro micrófono. Agradecemos a quienes ya se encuentran en sintonía con nosotros a través de nuestro dial 92.1 FM, tanto en la provincia de Zamora Chinchipe como en la provincia de Loja. Vamos a revisar en estos 50 minutos la información que se genera a nivel nacional, también a nivel local, en este quinto día de búsqueda. Donde se han desplazado los diferentes organismos, esto es Fuerzas Armadas, Cuerpo de Bomberos, Ciudadanía, en general, que se han desplazado hasta la zona cero, también en los diferentes puntos, con el objetivo de poder recuperar a sus familiares. También iremos revisando en este transcurso de este informativo algunas situaciones que se están generando en estos momentos, desde el tema en esta situación, desde la zona cero, se han desplazado diferentes colegas periodistas, tanto de REC TV y Distrito Minero, con el tema de la información de lo que está sucediendo en estos momentos. Siguen los trabajos con el objetivo, de alguna manera, de brindar esta ayuda que necesitan los ciudadanos en Catzama, en esto que tiene que ver con la parroquia de Guadalupe, provincia de Zamora Chinchipe. Nosotros también vamos a ir revisando testimonios en horas de la mañana. Tuvimos la oportunidad de tenerlo a Galo Tiwi, que relata el dolor por la desesperación de su hija en el aluvión de Catzama, en medio de su profundo minero, con el tema de la información de lo que está sucediendo en estos momentos. Siguen los trabajos con el objetivo, de alguna manera, de brindar esta ayuda que necesitan los ciudadanos en Catzama, en esto que tiene que ver con la parroquia de Guadalupe, provincia de Zamora Chinchipe. Nosotros también vamos a ir revisando testimonios.

0: El momento difícil que atraviesa tras la desaparición de su hija, Liliana Tiwi, quien fue arrastrada por el aluvión ocurrido en Canchama, parroquia de Guadalupe. Vamos a escuchar lo que manifestaba en horas de la mañana ante esta situación que, sin lugar a dudas, nos deja sin palabras.
1: La pérdida de mi hija, que dejó 4 nietos en orfandad, y también a un yerno, doctor.
2: Lamentable, Galo, nuestra solidaridad con...
1: Entonces, además de lo que rompió las vidas, las ilusiones, los proyectos, doctor, estamos consternados por esta pérdida de mi hija, que dejó 4 nietos en orfandad, y también a un yerno, doctor.
2: Lamentable, Galo, nuestra solidaridad con...
1: Entonces... Gracias, doctor. A través de usted, como decía, quiero hacer llegar mi agradecimiento formal a nombre de mi familia, de mis hijos, de mis hijas, de mis nietos en este momento, porque es sumamente duro, como decía, mi esposa, mis hijas están sumamente sufridos. ¿Cómo no se puede decir, doctor, que también hemos recibido llamadas telefónicas que nos dan condolencia, nos apoyan, nos dan fortaleza? Y del país, como digo, amigos de organizaciones privadas, como decía, amigos que conocí desde diferentes lugares, doctor, están solidarizándonos con nosotros, y también, ¿por qué no?, a todas las familias, a todos los vecinos, amigos conocidos que se partieron de este mundo, que ya están descansando en la paz, puedo decir así, del Señor, y a las familias que aún no encontramos, incluido la primera autoridad, como es la señora gobernadora, que nos hemos unido como una familia y estamos buscando para rescatar a esos cuerpos desaparecidos, doctor, porque la naturaleza trajo lodo, trajo palos, hay montículos de palos a las orillas del río, doctor, que hoy en el lugar cero, como se llama en Santa Cruz, ya se está trabajando de manera coordinada con máquinas, y ahí hemos hallado cuerpos, como decía, de amigos. Según la información que da de ver en las redes sociales, ahí está en la lista, más o menos hasta el momento no hallamos a unas 8 o 10 personas desaparecidas, incluido mi hija, doctor. Y exactamente no podemos decir, porque nos comentan que esa noche del desastre hubieron otras personas particulares, doctor, y oyentes.
2: Ya, Galo, ¿tú tienes algún familiar específico que también desapareció en el aluvión?
1: Sí, doctor. Mi hija, como les decía, va a socorrer, a sacar... ayudar a sacar los bienes, los enseres que tenía en Santa Cruz la señora Mariluxi Quesada. Entonces, yo no sabía, pues, como mi yerno, somos familias con la familia Mike Quesada también. Será mi hija, será mi yerno, será la nieta. Entonces, estaban apoyando. De lo que sé es, en ese momento estaban compartiendo al ladito de una casa de señora Aleja un café. Ha estado también la gobernadora, los moradores de Canchama, las cosas. Y en eso, mi hija de nombre Liliana Yamano Atiwi también fue arrastrada por el aluvión. Hasta el día de hoy, doctor, no lo hallamos.
2: Ya. También se ha dicho a nivel de la prensa nacional que uno de los factores de esta tragedia, de este aluvión, acláranos ahí, porque tú conoces, tú vives en el sector, que es por actividades mineras. ¿Qué nos puedes decir, Galo?
1: Doctor, concretamente, y para los que han especulado, han desorientado, han desinformado de manera rápida, a las redes sociales y a los medios, y creo que hasta un canal televisivo a nivel nacional, no es producto por intervención humana o actividad minera, legal o ilegal, porque en las riberas altas del río Canzama, del Bravo, de Chinimbi, del Capulí, del río Negro, no había ninguna

intervención de actividad minera sea de manera artesanal, doctor, eso es totalmente mentira, sino que la naturaleza cobró, hizo lo que tenía que hacer por llevar, como le digo, a su lugar por donde anteriormente, de lo que comentan, más o menos un aluvión hace unos 60 años, y con esta magnitud que tenemos, volvió ya concretamente a su camino, a su cauce normal que más antes el río Canzama tenía. Repito, ratifico, doctor, para la gente que ha desinformado, no hay ni hubo intervención minera de ninguna naturaleza, mi estimado doctor y oyentes.

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1: Bueno, ahí están estos duros testimonios de este de esta situación que está viviendo la provincia de Zamora Chinchipe. Hemos podido ahí escuchar a uno de los moradores también totalmente afectado. Su hija desapareció y hasta el momento no ha podido encontrarla. Deja en orfandad a cuatro niños, según lo que nos relató con sus testimonios. Y esto también es lo que se ha ido recogiendo por parte de la prensa local de Zamora Chinchipe, testimonios. Por acá también vamos a presentar a María Chumapi, una de las personas afectadas por el aluvión, que relató las difíciles condiciones que enfrenta su familia tras esta emergencia. Señaló que perdió varios animales y que desde el pasado sábado no cuenta con el servicio de agua potable. También hizo un llamado a las autoridades y a la ciudadanía, asegurando que las familias más afectadas aún no reciben ayuda. Esta nota periodística es la tomamos a través de diario El Amazónico. Escuchemos.
2: Estamos con María Chumapi también. Ella es parte de este sector que es afectado sus tierras y también es afectada con la pérdida de animales, estimados amigos. Mi estimada María Chumapi.
3: Muy buenos días, don Lupercio. Gracias por visitarnos aquí en esta comunidad. También soy la hija de Carlos Chumapi, que mi padre ha sido afectado por las pérdidas de ganados.
2: La parte de arriba
3: ha perdido ganados, ha perdido lo que es sembríos, ha perdido lo que es hectáreas de hierba, cabezas de ganado. Ha perdido muchos, no solo mi padre, todo de arriba, muchos de la comunidad, los vecinos de acá abajo igual han perdido. Y eso pido a don Lupercio, que haga el favor de venir y visitar. O sea, necesitamos ayuda. Nosotros no tenemos agua desde el sábado. Estamos aquí necesitados. No sé, yo le pido, digo, ¿por qué la gente, lo que no son afectados, son beneficiados? La gente de Guadalupe son beneficiados, pero nosotros que somos afectados aquí no recibimos nada. Se han olvidado de esta comunidad, de esos barrios, de los barrios de Santa Cruz al otro lado, son afectados, pero no reciben nada.
2: Aquí hacer un llamado, estimada María, entonces, aquellos que vienen con apoyo para este sector, que vengan, que pasen al otro lado de Guadalupe y pregunten por Canzama Alto y Santa Cruz. Ahí es donde van a encontrar a muchas
3: familias.
2: Vayan
3: a las casas, pregunten y den el apoyo, que den a las personas que necesitamos, que ayuden a los demás, no solo a nosotros, a los vecinos al otro lado, mi estimado.
2: Y ahora con el tema del ganado, que justamente parece que vemos.
3: Sí, al otro lado está uno, pero ya son pérdidas.
2: ¿Cuántas cabezas de ganado perdió?
3: Mi papá, no sé, todavía no hay cuánto contar, porque no hay nada. Arriba mi papá tenía, no hay ni una.
2: O sea,
3: vaca.
2: No pueden pasar para arriba la finca.
3: No hay ni una.
2: Ni una
3: cabeza de ganado no tenía mi papá, porque todo donde está.
2: ¿Cuántos tenía todo, él?
3: Mi papá tenía como 10.
2: 10 cabezas de ganado. Y todo eso se quedó sin nada.
3: Sin nada, mi papá, se quedó sin nada. Unas hectáreas.
2: ¿Tiene créditos o?
3: No.
2: No tiene créditos, por suerte.
3: Sí, por suerte no tiene crédito, pero son algo
2: que. Por supuesto que sí, claro. Bueno, estimados amigos.
3: Estimados amigos, solo eso, don Lupercio, y gracias por visitarnos, por venir a ver las necesidades de nuestra comunidad. Gracias,
2: somos la voz de ustedes.
3: Gracias, don Lupercio, le agradezco mucho.
2: Gracias, estimada María. Sí,
3: gracias.
2: Gracias, señora. ¿Cuántos años tiene?
3: 45.
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1: 12 horas con 22 minutos. Bueno, ahí estamos recogiendo parte de los testimonios que nos han estado dando. Esto han recogido la prensa local con esta situación que sigue atravesando la provincia de Zamora Chinchipe. La información también que tenemos hasta el momento y según lo que se ha puesto a conocimiento por parte de Fiscalía con el tema del aluvión de Kansama, los fallecidos legalmente reportados tenemos 11, entre ellos se suma ya la víctima número 10, que sería Soledad Valareso, femenino de 43 años, y Gladys Mariela Amay Pineda, femenino de 39 años. Estos son ya los 11 fallecidos que legalmente se ha dado a conocer por parte de Fiscalía General del Estado con el tema de la situación que están legalmente ya reportados. También vamos por acá a seguir revisando los testimonios sobrevivientes del aluvión. También regresó para despedir a 6 familiares fallecidos y pide no olvidar a las víctimas. Entre el dolor y la esperanza, José Amay, uno de los sobrevivientes de la aluvión que devastó el barrio Kansama el pasado 3 y 4 de julio, regresó este martes desde el hospital para dar el último adiós a sus 6 integrantes de la familia que perdió la vida durante la tragedia. Con visibles secuelas físicas tras haber sido arrastrado por la fuerza de la corriente, Amay relató que sufrió graves lesiones, uno de esos en sus brazos, luego de que un tronco impactara contra él mientras intentaba salvar su vida. A pesar de permanecer hospitalizado, decidió abandonar temporalmente el centro médico para asistir a despedir a sus seres queridos. Quedamos sin nada. Quedamos en la calle, expresó con profunda consternación al recordar la magnitud del desastre que destruyó viviendas y cobró numerosas vidas. Según el testimonio, la noche del aluvión se encontraba junto a autoridades provinciales inspeccionando los daños provocados por el incremento del caudal del río. Mientras compartía una taza de café tras la inspección, un fuerte estruendo anunció la llegada de una avalancha. Los bomberos nos dijeron que corriéramos, pero ya no hubo tiempo. Me subí a una casa de 2 pisos, pero un árbol me golpeó y me destrozó el brazo. El río me arrastró varios kilómetros hasta Suapaca, recordó. Amay permaneció aferrado entre los troncos y los escombros durante varias horas hasta ser rescatado aproximadamente a las 3 de la madrugada. El sobreviviente informó que esta tragedia perdió 6 familiares: Gilberto May, Inés Pineda, Marilyn Quesada, Walter Quesada, Edita Lozano y Gladys Amay. Además, indicó que 4 de sus miembros más de su familia continúan desaparecidos: Franklin Quesada, Liliana Tiwi y un menor identificado como Mayla Vera. Perdí más de la mitad de mi familia, afirmó, evidentemente con dolor. A las pérdidas humanas se suma también la construcción de su patrimonio. Explicó que las autoridades le han prohibido regresar a la zona afectada debido al riesgo que representa esta situación, que agrava la incertidumbre de quienes hoy carecen de vivienda y medios de subsistencia. Amay manifestó que su intención de trasladarse a la ciudad de Loja, pero para permanecer junto a otros familiares mientras se enfrenta al proceso de recuperación física y emocional. Durante la entrevista hizo un llamado a la solidaridad ciudadana y el compromiso sostenido a las instituciones públicas y privadas. Necesitamos ropa, alimentos, ayuda para volver a construir nuestras viviendas. Que no se olviden de nosotros cuando pase la emergencia. La reconstrucción debe contar con el apoyo de toda la comunidad, de los gobiernos y también de la empresa privada, señaló. En medio de este profundo duelo, José Amay aseguró que considera haber recibido una segunda oportunidad de vida. Recordó que mientras era arrastrado por la corriente, aumentó su destino a Dios. Si era mi honra, mi hora de morir, la entregaba mi vida, pero si todavía no era el momento, le pedí que me salvara. Hoy creo que Dios me dio otra oportunidad, expresó. Su historia refleja el drama humano que dejó el aluvión el pasado 4 de julio, una tragedia que continúa alentando el proceso de búsqueda de desaparecidos y evidencia la necesidad de fortalecer acciones de asistencia humanitaria, reconstrucción y gestión de riesgos para las comunidades afectadas.
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1: 12:27, vamos a escuchar también más testimonios. Por acá vamos con una nota periodística de REC TV junto con Distrito Minero, quienes han recorrido la zona cero y que también han entrevistado a moradores que todavía se encuentran con la esperanza de poder encontrar a sus familiares.
2: De la camioneta tampoco, está la camioneta desaparecida también, una camioneta negra.
4: Hace unos días vinieron los equipos de, bueno, representantes de gobierno. De pronto ustedes pudieron tener algún acercamiento con ellos. ¿Cuál ha sido su respuesta precisamente?
5: Oiga, nosotros ese día no hemos tenido ningún acercamiento, lastimosamente, porque estuvimos más preocupados en buscarla por ahí. Sí vi que llegaron, pero como hubo también bastante gente que se acercaron, entonces mejor nosotros nos mantuvimos de lejitos, mejor para no entorpecer también la búsqueda de ellos también y su trabajo, también mejor nos mantuvimos al margen.
6: ¿Cuántos integrantes de su familia lamentablemente perdieron la vida? ¿O solo es su hermana?
5: Solo es mi hermana nomás, sí, solo es mi hermana nomás, por parte de nuestra familia, sí.
6: Aproximadamente aquí estuvieron algunos en aquella noche del día viernes, porque el agua estaba ingresando a sus hogares y estaban sacando todos sus enseres, pero lamentablemente entre las 11 y 12 de la noche lo que baja el deslave no dieron oportunidad ni de correr.
5: Claro, sí, lastimosamente son causas de la naturaleza que no les ha dado tiempo de que corran, habían estado incluso la gobernadora mismo sacando los damnificados, pero no esperaban ellos eso, ni creo que ni el cuerpo de bomberos, no se lo esperaban, y entonces les cogió algo imprevisto, y sobre todo en la noche que no se podía ni ver, la visualización era poco, todo lastimosamente las víctimas no tuvieron tiempo ni de correr, capaz que hubiese sido en el día, hubiese sido menos las consecuencias.
6: Así es.
4: Estimado, hoy corre demasiada información en diferentes medios de comunicación, incluso medios nacionales, en donde se difunden algunas circunstancias en las que se encontraba el lugar y que por ende también se dio estos hechos. ¿De pronto aclarar si de pronto también la minería pudo interferir en este contexto o realmente es totalmente nulo esta información que se está difundiendo?
5: Bueno, los medios de comunicación creo que han tergiversado mucho la información. Ahí veo que uno dicen que es en el río Zamora. Hay diferentes medios, creo que más bien se debería venir aquí al lugar, así como ustedes, en el lugar de los hechos, ver, contratar qué hacen el río Canzama, el límite con el río Yacuambi, y la minería, creo que para acá arriba todos conocemos que minería no hacían en la parte alta, acá arriba.
6: Ay,
5: no hubo minería, este río es netamente turístico, era un sector turístico era este. O sea, creo que aquí meter la minería, decir que hubo minería, también sería también mal informarse.
6: Sí, lo que aquí fue un desastre natural mismo.
5: Sí, era este río es limpio, por ende se hacía turismo. Y creo que muchas personas conocían, veníamos a bañarnos, veníamos a disfrutar porque era un río muy limpio. Entonces sí, la información que dicen que es de minería para ir, forma de ver si es un poquito tergiversada la información.
6: Lo que sí, se baja un gran deslave, un derrumbe para la parte alta, y eso es lo que tapona el río y prácticamente se desfonde y baja con fuerza.
5: Sí, agradecer también que hay imágenes satelitales que la parte posterior ya hacen. Creo que las imágenes satelitales ya las tenemos, que se ha bajado una media montaña. Y obviamente, y eso constata la información, que por qué tanta palizada, tantos escombros en la parte baja. Porque se tuvo que haber bajado bastantísimo, mío, porque la magnitud que tenemos aquí es que se ha bajado bastante de escombros de la parte alta.
6: Perfecto, ingeniero. Esperemos que su hermana la puedan recuperar, y mi solidaridad para usted, ingeniero.
5: Gracias a ustedes por colaborar con los medios de comunicación que se han sumado. Agradecer a todas las personas, a todos los medios, al Cuerpo de Bomberos, Policía Nacional, a todas las personas que se han sumado también, a los que están colaborando con víveres, con ropa, y están de una u otra manera solidarizándose con todos nosotros. Gracias a ustedes.
4: Muy amable,
6: gracias, ingeniero.
4: Muchísimas gracias.
6: Por acá también vemos a otra ciudadanía que a lo mejor también perdieron a alguien de su familia, amigo. ¿Qué tal? Qué gusto.
7: ¿Cómo está? Muy buenos días. Sí, somos de la misma familia.
6: Ah, todos.
7: Sí, somos todos de la misma familia, entonces estamos todos por lo mismo.
6: Por lo mismo.
7: Ajá.
4: ¿Dónde se encontraba usted el día de los hechos?
7: Bueno, nosotros acudimos en el momento que ya nos llamaron, cuando había pasado el desastre.
4: ¿Ya en horas nosotros, de la mañana o en la madrugada?
7: No, a la madrugada, a las 2 de la mañana estábamos aquí nosotros.
4: ¿Cómo era ese preciso momento donde la gente se sabía que algunos todavía siguieron el río, otros todavía se quedaron atrapados? ¿Cómo ustedes vivieron esa situación en el preciso momento?
7: Era fatal, fatal, o sea, no, es algo inexplicable, o sea, una cosa tan terrible que nosotros llegamos aquí y esto era todo, puro agua, palizada, todo. La gente estaba por esta parte de acá, pedía auxilio y nosotros no podíamos hacer nada en ese momento.
4: ¿Ustedes escuchaban voces de auxilio?
7: Sí, voces de auxilio por esta parte de acá. Nosotros incluso queríamos pasar por aquí, pero era imposible avanzar.
6: ¿Cómo es su nombre?
7: Luis Poma.
6: Gracias, don Luis. Este es el sentir de la ciudadanía moradora de este sector.
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1: Convocatoria a curso de méritos para la contratación de auditor interno. La presente tiene como objeto la contratación de una persona natural legalmente calificada por la Superintendencia de Economía Popular y Saludaria para que preste sus servicios profesionales en calidad de auditor interno de la Asociación de Producción Minera Nambija Legendaria Azonambile. El sistema de contratación será por servicios profesionales a medio tiempo. La recepción del currículo se hará hasta el día viernes 10 de julio del 2026 a las 17 horas, las mismas que se reciben en sobre cerrado de la asociación ubicado en el edificio seminario frente al terminal terrestre de la ciudad de Cantón Zamora, provincia de Zamora Chinchipe. Apertura de sobres el día lunes 13 de julio del 2026. Los interesados que cumplan con los requisitos deberán presentar su currículum dentro del plazo establecido en el cronograma en el sobre cerrado, el cual deberá contener en la parte frontal una etiqueta conforme al siguiente modelo. Entre comillas, señores, dos puntos, junta de vigilancia, / asociación de producción minera Nambija Legendaria, entre comillas, Azonambile, / postulación al concurso de merecimiento de auditor interno de la Asociación de Producción Minera Nambija Legendaria, nuevamente entre comillas, Azonambile. La presentación del currículum para las personas interesadas deberán presentar su currículum con los siguientes requisitos. Como primer punto, hoja de vida con documentos debidamente respaldados y certificados, títulos académicos registrados por la CNCD. Segundo, documento oficial que acredite la existencia jurídica de donde se puede verificar el objeto social y el detalle de los servicios a ofertar. Como tercer punto, copia de la declaración del impuesto a la renta del periodo fiscal anterior. Como cuarto punto, certificados que acrediten la experiencia mínima de 2 años de servicios de auditoría. Como quinto punto, copia del registro único de contribuyentes. Sexto, declaración de no estar incurso en las prohibiciones determinadas en la Ley Orgánica de Economía Popular y Solidaria y del Sector Financiero Popular Solidario. Séptimo, certificado de responsabilidades otorgado por la Contraloría General del Estado. Octavo, certificado de no constar como contratista incumplido o adjudicatario fallido emitido por el Instituto Nacional de Contratación Pública. Noveno, no tener vinculación por riesgo único de acuerdo con la normativa emitida por la Superintendencia de Economía Popular y Solidaria con los directivos, administradores, socios y trabajadores de la asociación y ser socio de la misma. Los interesados deben ser acreditados y calificados por la Superintendencia de Economía. El procedimiento de calificación y adjudicación del ganador del concurso se lo hará a lo estipulado a la Ley Orgánica de EPS, pudiendo inclusive declararse desierto el concurso de así convenir a los interesados de la asociación, sin que los ofertantes tengan derecho a reclamo o indemnización alguna. Atentamente, ingeniero Milton González, administrador y representante legal de la Asociación de Producción Minera Nambija Legendaria Azonambile, código 501423.
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1: Ante la decisión de levantar la medida de cierre de la frontera en el puente internacional Macará con bocinas, pancartas y banderas, los ciudadanos celebraron el retiro del personal de las Fuerzas Armadas y, por ende, el libre tránsito. Bueno, ahí estábamos viendo imágenes de lo que fue la reapertura. Esto con la decisión que se tomó por parte del gobierno de poder levantar esta situación que pesaba en cuanto al tema de esta reapertura de la situación de la frontera, del cierre de las fronteras en la región sur del país. 12:44, impugnaciones de revocatoria. Gobierno también impugna revocatoria contra Daniel Noboa. El secretario jurídico de la presidencia, Enrique Echeverría, presentó una impugnación al proceso de revocatoria de mandato del presidente Daniel Noboa. Los detalles a continuación en la siguiente nota informativa.
2: El gobierno presentó una impugnación ante el Consejo Nacional Electoral dentro del proceso de revocatoria de mandato contra el presidente Daniel Noboa, al asegurar que la solicitud carece de fundamentos jurídicos. El organismo electoral, pues, deberá dar una resolución en un máximo de 15 días.
3: El secretario jurídico de la presidencia, Enrique Herrería, presentó ante el Consejo Nacional Electoral una impugnación al proceso de revocatoria de mandato presentado contra el presidente Daniel Noboa. El jurídico afirmó que este proceso carece de un sustento claro.
4: La ley de participación y el reglamento correspondiente a este tipo de requerimientos determinan que no se puede cuestionar las políticas públicas de un gobierno, y en el pedido que hace el señor Perugachi está cuestionando que no se ha cumplido el plan de gobierno del presidente Noboa, por cuanto se ha suscrito un acuerdo con el Fondo Monetario Internacional. Eso se llama política pública, que es exclusiva del Ejecutivo.
3: Herrería se refirió a cada una de las causales que engloban el pedido impulsado por la Confederación Nacional de Organizaciones Campesinas, Indígenas, Negras y Montubias Fenosín, empezando por el supuesto incumplimiento de plan de gobierno registrado en el CNE. Afirmó que no se puede sostener que existe incumplimiento definitivo cuando apenas ha transcurrido el primer año de gestión.
4: Solamente que dicen que hay incumplimiento del plan de gobierno, que hay incumplimiento del plan de desarrollo, y particularmente dice que se obstaculiza el cumplimiento del plan de desarrollo y del plan de gobierno a futuro por este compromiso con el Fondo Monetario Internacional, lo cual significa una conjetura, una especulación que no tiene cabida en este tipo de solicitudes.
3: Sobre la segunda causal, destacó que no se demuestra un incumplimiento claro y concreto, como estipula la normativa. No detallarían ni una sola norma que contenga una atribución u obligación del presidente o de la vicepresidenta que haya sido incumplida.
4: La postura del gobierno nacional es rechazar este tipo de peticiones, que si bien es cierto, pueden tener una posibilidad de vía en la Constitución, no es menos cierto que deben cumplir requisitos muy exigentes, estrictos, no solamente constitucionales.
3: Por ahora, este documento deberá ser abordado y conocido por el CNE, para en un plazo de 15 días término, sesionar y emitir una resolución al respecto, si se admite o no el proceso de revocatoria, informó Gabriel.

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0: La Asamblea Nacional aprobó 139 votos de la nueva ley de extradición impulsada por la Corte Nacional de Justicia. La normativa establece que los nuevos procedimientos para la extradición activas y pasivas, mientras reduce los plazos de tramitación con el objetivo de fortalecer la cooperación internacional contra el crimen.
1: Vamos rápidamente con el desarrollo de la información. El Pleno de la Asamblea Nacional aprobó con 139 votos la ley de extradición que permite la entrega de ecuatorianos requeridos por otros países para ser procesados por delitos relacionados con el crimen organizado transnacional.
2: El proceso de extradición en Ecuador cuenta con un nuevo marco regulatorio. Este martes, con 139 votos, el Pleno de la Asamblea Nacional aprobó el proyecto de ley impulsado por la Corte Nacional de Justicia tras la consulta popular de abril de 2024. El proyecto de ley deroga la normativa del año 2000 y regula con plazos, procedimientos y prohibiciones la extradición pasiva y activa en Ecuador.
3: Habían extradiciones que, pese a que la ley decía 2 años, demoraban 3, 4, 5, 6 años o muchísimos años más. Lo que estamos haciendo nosotros es acortar los plazos previamente de establecer responsabilidades para que no sean 2 años, sino que sean 45 días.
2: El objetivo de este cuerpo legal, señaló el oficialismo, es incrementar el porcentaje de éxito de los pedidos de extradición a fin de garantizar la correcta y oportuna aplicación de la justicia.
4: Esa ley regula la extradición activa, como ya mis compañeros lo explicaron, para que el Ecuador pueda pedir la entrega de quienes huyeron de nuestra justicia. También regula la extradición pasiva, para que quienes sean requeridos por otros países respondan por delitos graves.
5: De 207 solicitudes de extradición activa entre el 2019 y el 2024, solo 72 terminaron con personas entregadas.
2: Legisladores señalaron que esta norma no tendrá contemplación con criminales y, tal como ocurrió con alias Fito y alias Fede, serán enviados a la justicia de Estados Unidos u otros países requirientes.
6: Sí, les vamos a exigir la extradición inmediata de los principales cabecillas de los GDOs, de los choneros, de los lobos, de los chonequillers, y llegará el momento en que también les exijamos la extradición de los involucrados en el caso Progen.
7: Pero asimismo espero que con la misma energía nos exijan que nos traigamos un fulano que está por allá por Bélgica.
2: Durante el debate, la oposición cuestionó las facultades conferidas al Ejecutivo para ratificar o denegar los pedidos de extradición. El correísmo aseguró que los superpoderes que gozará el presidente podrían distorsionar la aplicación de la norma.
8: Que sean las funciones judiciales, sin intervención del Ejecutivo, que sean las funciones judiciales que hagan todo el proceso de extradición. No se lo tomó en cuenta.
2: El oficialismo insistió en que la Corte Nacional de Justicia tendrá la titularidad de los procesos de extradición y que el Ejecutivo deberá justificar técnicamente sus decisiones, aunque su veredicto no será vinculante ni apelable. Informó Álvaro Terán.
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0: 12:52 y para ir ampliando este tema también vamos a escuchar por acá la entrevista que se le hizo a Rosa Torres, asambleísta, sobre esta ley que está encaminada a desarticular economías criminales.
10: Ciudadanía, que el día de ayer fue un día sumamente importante en la Asamblea Nacional, y el día de ayer sobre todo dejamos un mensaje al ecuatoriano, dejamos un mensaje a las familias ecuatorianas, y es que a través de esta ley de extradición definitivamente tenemos una verdadera lucha contra el crimen organizado y que este Estado, este gobierno no negocia con las mafias. Es importante poder mencionar que esta ley de extradición es una ley que data del año 2000, por lo tanto es una ley que hace 26 años no se reformaba. Por ello, no obedecía a los desafíos que estaba viviendo el Ecuador. Estamos hablando de desafíos de delitos como narcotráfico, crimen organizado, trata de personas, violación. Estamos hablando de delitos que en este momento no son simplemente un daño en el Ecuador, son daños en la región y en el mundo. El narcotráfico es un crimen o es un delito ya transnacionalizado, por lo tanto tenemos que tener herramientas jurídicas que estén a la altura para poder combatir este crimen organizado. Es por eso que el día de ayer, tras un arduo trabajo de la Comisión de Justicia, logramos finalmente sacar ya esta ley de extradición en positiva, casi por unanimidad, lo cual deja un gran mensaje de madurez política. Qué bueno que la Revolución Ciudadana se haya unido a esta votación, que siempre la bancada de Acción Democrática Nacional lo hizo público. Nosotros apoyábamos y respaldábamos esta ley de extradición. Es más, aquí quiero aprovechar que esta ley de extradición justamente tiene como efecto de esta voluntad política que tuvo el presidente de la República, Daniel Noboa, en el referéndum del 2024, cuando le consultó a la ciudadanía si decidía enviar a personas ecuatorianos a que sean procesados y extraditados a otros países o a otros sistemas judiciales como los Estados Unidos. Es importante poder mencionar a la ciudadanía que esta ley básicamente está encaminada a desarticular economías criminales y también a desmantelar estructuras criminales. El propósito, evidentemente, es trabajar a través de la cooperación internacional y así poder brindar mayor seguridad jurídica también y garantizar mejor tranquilidad a las familias ecuatorianas.
11: Si bien fue aprobada casi por unanimidad este cuerpo legal asambleísta, lo que se criticó quizá, puede ser el punto más sensible de esta facultad que tiene finalmente el presidente de la República, quien sea que fuere hoy o en el futuro, de no tener un efecto vinculante con un pedido de la Corte Nacional de Justicia, del presidente nacional de la Corte de Justicia.
10: Bueno, Milton, recordemos que los procesos de extradición son procedimientos administrativos judiciales. La titularidad de la acción siempre la llevará el presidente de la Corte Nacional de Justicia en calidad de presidente y quien llevaría y procesaría, digamos, estos temas judiciales. Sin embargo, evidentemente estamos hablando de que los procesos de extradición se tratan de relaciones internacionales, de relaciones entre países. Por lo tanto, quien dirige la política exterior, por supuesto, que es el presidente de la República o en su efecto el Ejecutivo como tal. Y es por eso que parte de los actores que intervienen dentro de los procesos de extradición es el Ejecutivo, representado por el presidente de la República. Lo que hicimos nosotros, Milton, fue más bien regular esa discrecionalidad que ya existía, porque en la ley del 2000 ya hablaba sobre esta participación e injerencia del presidente de la República, pero lo hablaba de un tema donde básicamente el presidente no tendría que motivar no era la obligación de motivar por qué consentía o no consentía una extradición o aceptaba o no aceptaba una extradición. Ahora, en esta nueva ley que ha salido de la Comisión de Justicia y que el día de ayer ha sido aprobada casi por unanimidad en el Pleno de la Asamblea Nacional, cabe mencionar que más bien al contrario, lo que hicimos es limitar esa discrecionalidad obligándole al Ejecutivo que emita un informe motivado de por qué en el caso de que consienta una extradición o en el caso de que se deniegue a una extradición.
11: Ahora, otro tema es el asunto de los plazos, porque se busca reducir a 30 días. Hay procesos que han tomado 3, 4, 5 años cuando los plazos eran incluso mayores que los que hoy está planteando esta reforma. Una cosa es lo que está escrito y otra cosa es lo que se puede hacer en aplicación de justicia. ¿Cómo lograr que los plazos se cumplan y sean menores y esto realmente sea efectivo? La justicia que tarda no llega.
10: Exactamente. Usted ha sido vocero, Milton, del sentimiento de la mayoría de ecuatorianos. Justicia que tarda no llega. Hemos tenido procesos de extradición que se han demorado 3, 4, 5 años o muchísimo más. Y al final del día, ¿cuál es el propósito si no llega en el momento correcto? Es por eso que, a pesar de que la ley de extradición que data del año 2000 contemplaba una temporalidad o un tiempo de 2 años, nosotros la Comisión de Justicia modulamos, acortamos tiempos para dar mayor agilidad y en este momento la ley nueva, la ley orgánica de extradición, plantea o contempla 45 días que se deba procesar. Sin embargo, es importante poder mencionar que es sumamente importante las relaciones internacionales porque se utiliza la cooperación internacional para que dos países que tengan el delito o que haya surgido el daño de ese delito, puedan trabajar en conjunto en poder combatir el crimen organizado.
11: Hablamos de dos cosas. La primera, la que comentábamos sobre los límites que tiene el presidente de la Corte, el presidente de la República. La segunda, el tema de los plazos. Ahora hablemos del tema de quiénes se verían afectados, cómo proteger en estos tiempos más cortos a que no se cometan injusticias, a que se deporte a quien o se extradite a quien se tenga que extraditar.
10: Yo creo que lo más importante, y hay algo que hay que rescatar de la justicia americana, por ejemplo, porque menciono mucho el caso reciente que tuvimos de Alia Fito, ¿no? Que era uno de los mayores cabecillas criminales buscados, liderando un grupo organizado criminal, y en este momento, evidentemente, pues está siendo procesado en los Estados Unidos. Pero el interés aquí es la cooperación internacional. Esta cooperación eficaz que nos permite desmantelar esta pirámide y esta estructura criminal que tienen los grupos armados organizados. Y ese es el propósito. El propósito, por ejemplo, para la justicia americana y también para la justicia ecuatoriana es, evidentemente, no llenar las cárceles de personas o de criminales, sino al contrario, es desmantelar estas estructuras criminales, de quién está por debajo de ellos, de quién da las órdenes, de quién emite y recluta, por ejemplo, a los jóvenes en justamente provincias tan vulnerables como la provincia que represento yo, que es una provincia sumamente violenta, como es la provincia de Los Ríos. Entonces, en ese mismo sentido, insisto, esta ley de extradición no solo que viene a actualizar una norma de hace más de 26 años, sino también dar herramientas al gobierno nacional para que pueda combatir al crimen organizado, dotar de mayor seguridad jurídica y utilizar la cooperación internacional para poder combatir a estos grupos organizados armados.
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0: Estamos poniendo punto final. Agradecemos a nuestros amigos oyentes que han estado en sintonía con nosotros a esta hora de la tarde.
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0: 2.
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0: 30 minutos.
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0: ¿Qué le hizo? ¿Qué le hizo? A ver, comadre, ¿qué sin los controles, por favor?
1: Bueno, ay, perdón, Snyder, lo que pasa es que yo te iba a saludar dándote una muchita y metí mal el dedo. Perdonarás, hermano, de verdad. Ay, qué vergüenza. ¿Cómo voy a meterme yo con tal de robármele una muchita?
0: Ey, comadre, ¿por qué hace eso? Oiga, mira lo que...

0: te está matando.
1: Tres.
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1: ¡Alócate, bebé!
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0: 4:30.
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Tieste en Talleres Shaddai. Para David Shaddai, saluditos. Full, full compañía, dice, de la radio Amazonas. En compañía de la radio Amazonas, David Shaddai, saludos.

0: Asociación de Producción Minera Nambija Legendaria. Área Minera, Aso Nambija. Zamora Chinchipe, Zamora San Carlos de las Minas Nambija. Convocatoria a concurso de méritos por la contratación del auditor interno. La presente tiene por objeto la contratación de una persona natural legalmente calificada por la Superintendencia de Economía Popular y Solidaria para que preste sus servicios profesionales en la calidad de auditor interno de la Asociación de Producción Minera Nambija Legendaria. El sistema de contratación será por servicios profesionales a medio tiempo. La recepción del currículo vitae hasta el día viernes 10 de julio del 2026 a partir de las 17 horas. Edificio Seminario frente a la terminal terrestre de la ciudad y Cantón Zamora, provincia de Zamora Chinchipe. Apertura de sobres el día lunes 13 de julio del 2026. Los interesados que cumplan con los requisitos deberán presentar su currículo vitae dentro del plazo establecido en el cronograma en sobre cerrado, el cual deberá tener en la parte frontal una etiqueta conforme a lo siguiente: señores, Junta de Vigilancia, Asociación de Producción Minera Nambija Legendaria, postulación al concurso de merecimientos para auditor interno de la Asociación de Producción Minera Nambija Legendaria. Presentación del currículo vitae. Las personas interesadas deberán presentar su currículo vitae con los siguientes requisitos. Primero, hojas de vida con documentos debidamente respaldados y certificados, títulos académicos registrados por la CENESID. Documento, segundo, documento oficial que acredite la existencia jurídica de donde se pueda verificar el objeto social y el detalle de los servicios a ofertar. Tercero, la copia de la declaración del impuesto a la renta del periodo fiscal anterior. Cuarto, certificados que acrediten experiencia mínima de 2 años en servicios de auditoría. Quinto, la copia del registro único de contribuyentes. Sexto, declaración de no estar incurso en las prohibiciones determinadas de la Ley Orgánica de la Economía Popular y Solidaria del Sector Financiero Popular y Solidario. Séptimo, certificado de responsabilidades otorgado por la Contraloría General del Estado. Octavo, certificado de no constar como contratista incumplido o adjudicatario fallido emitido en la Institución Nacional de Contratación Pública. Noveno, no tener vinculación por riesgo único de acuerdo a la normativa emitida por la Superintendencia de Economía Popular y Solidaria con los directivos, administrador, socios, trabajadores de la asociación, ni ser socio de la misma. Los interesados deben ser acreditados y calificados por la Superintendencia de Economía Popular y Solidaria. El procedimiento de calificación y adjudicación del ganador del concurso se añadirá a lo que estipula la Ley Orgánica EPES, pudiendo inclusive declararse desierto el concurso, de así convenir a los intereses de la asociación, sin que los ofertantes tengan derecho a reclamo o indemnización alguna. Atentamente, el ingeniero Milton González, administrador y representante legal de la Asociación de Producción Minera Nambija Legendaria.
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0: minutos.
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sapo de mi vecina. Cuidadito, porque mi vecina es bien alegre. Y después dice, con él no estuve, solo fueron imaginaciones. Ay, Dios mío.

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Nos despedimos con esto y un bizcocho, dejándolos. Repítale, porque se viene un gran cantautor, orgullosamente lojano, orgullosamente ecuatoriano. Y el saludo. Saludo para mi gente en el Valle. Bendiciones infinitas. Sergio Rodríguez.

0: 8:31.
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2: 5:41.
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4: Gracias a Dios y a la Virgencita del Cisne, un día más con vida y salud para cada uno de sus hogares, y que la Madre Naturaleza les ayude a encontrar una verdadera salud. Bienvenidos a su programa Salud Natural. 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Bienvenidos a su programa.
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1: Saludos cordiales, estimados oyentes de la 92.1. Como siempre, es un placer enorme el poderlos acompañar una vez más en la tercera entrega informativa Noti Amazonas, un noticiero que los acompaña de lunes a viernes desde las 18 horas hasta las 19 horas, 60 minutos repletos de lo más relevante en información local, nacional e internacional. Amables oyentes, ponemos rápidamente a su disposición los números de contacto: el 09-8545-6024, nuestra línea directa para que usted nos deje sus mensajes, sus dudas o sugerencias. Siempre como medio de comunicación estaremos prestos para brindarles la ayuda y la asesoría oportuna. Asimismo, los invitamos a interactuar con nosotros en las distintas plataformas digitales. Recordarles que en Facebook nos encontramos como Amazonas Radio 92.1, en Instagram y TikTok como Radio Amazonas 92.1 FM. 18 horas con 12 minutos, 18 con 12 minutos, amables oyentes. Sin más preámbulos, iniciamos nuestro recorrido informativo compartiendo con ustedes los más importantes y relevantes titulares.
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1: 18 horas con 13 minutos, 18 con 13 en todo el territorio continental ecuatoriano. Estamos compartiendo Noti Amazonas. Estaremos compartiendo, amables oyentes de la 92.1, el relato de uno de los sobrevivientes del aluvión en Zamora. Relata la impotencia en medio de la tragedia. Desgarrador escuchar los gritos de auxilio. Vamos a compartir con ustedes esta importante entrevista. 18 horas, 13 minutos, 18 con 13. Les comentamos cuál es el estado de salud de Aquiles Álvarez tras su ingreso a una clínica en Guayaquil. Informamos todos los detalles, amables oyentes. Más noticias de carácter nacional. Vehículos eléctricos en Ecuador se disparan en un 295% tras la eliminación del impuesto. En el ámbito nacional, en el caso Machalazo, así habría adquirido presuntamente el dinero el alcalde Darío Macas. Tenemos todo un reportaje en torno a este tema. Más noticias, amables oyentes de la 92.1. El gobierno del Ecuador fortalece la respuesta interinstitucional para atender la emergencia en Zamora Chinchipe. Más información de hasta 30 metros de largo y 20 toneladas de peso. Así era el Titanosaurus, que entre 72 y 66 millones de años fue descubierto en Napo. Más información, amables oyentes de la 92.1. Comentamos todos los detalles en este quinto día en la emergencia desde Canzama. Las labores de búsqueda continúan tras el desastre. Más información, el COE provincial redefine las prioridades para atender a los damnificados por el aluvión en Canzama, parroquia Guadalupe. Con el detalle y ampliación de estos. Más información, amables oyentes de la 92.1. Comentamos todos los detalles en este quinto día en la emergencia desde Canzama. Las labores de búsqueda continúan tras el desastre. Más información, el COE

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0: 18:15, 18:15 en todo el territorio continental ecuatoriano. Estamos compartiendo con ustedes, amables oyentes de la 92.1, su informativo Noti Amazonas, mismo que se actualiza con lo más relevante en información, amables oyentes y televidentes de nuestras plataformas digitales. Nuevamente, recordamos que está a su entera disposición el 09-85-45-60-24, nuestra línea directa para que usted nos deje sus mensajes y también sus dudas, que siempre como medio de comunicación estaremos prestos para brindarles la ayuda y la asesoría oportuna. Amables oyentes, también le recordamos que usted puede formar parte de este informativo siempre escribiéndonos un mensaje de texto o una nota de voz a nuestro canal de WhatsApp. Nos encuentran como Radio Amazonas 92.1 FM. Más información, amables oyentes, en este quinto día de despliegue de las autoridades en torno a el aluvión que destruyó Kanzama. El quinto día del aluvión en Kanzama deja 11 fallecidos identificados y 8 personas continúan desaparecidas. La tragedia provocada por el aluvión en el sector Kanzama, parroquia Guadalupe, cantón Zamora, continúa cobrando víctimas al cumplirse el quinto día de este desastre. Las autoridades actualizaron el balance oficial, confirmando la identificación legal de 11 personas fallecidas, mientras otros 8 ciudadanos permanecen desaparecidos. De acuerdo con la información oficial por parte de Fiscalía, las víctimas identificadas son Víctor Hugo Arias Herrera, de 37 años, segundo Miguel Ordóñez Patiño, de 61, Eitan Lozano Amay, de un año, Santiago Sanimba Antún, de 48 años, María Rosa Sucunauta Quito Isaca, de 52, Carmen Inés Pineda Carpio, de 56, Gilberto Humberto Amay Villavicencio, de 60, Mireli Jacqueline Quesada Amay, de 17 años, Walter Adrián Quesada Amay, de 21, Dominga Soledad Valareso Putzama, de 43, y Gladys Mariela Amay Pineda, de 39. Paralelamente, las labores de búsqueda continúan para localizar a las 8 personas que se encuentran actualmente reportadas como desaparecidas. Mayla Fabiana Vera Amay, Franklin Arcíbar Quesado Ochoa, Liliana Tigüe, Juan Carlos Tejedor, Ivonne Margaret Panchí Rodríguez, Luis Miguel Granda y Mayuri Ortiz, además de Patricia Jaramillo. Mientras avanzan las tareas de localización, varios de los heridos permanecen hospitalizados en distintas casas de salud del país, en donde reciben la atención médica especializada. Entre ellos se encuentran bomberos que resultaron lesionados cuando atendían una emergencia previa en el sector y fueron sorprendidos por la fuerza del aluvión mientras cumplían sus labores de rescate. Las instituciones que integran el Sistema Nacional Descentralizado de Gestión de Riesgos mantienen desplegados equipos de búsqueda, maquinaria pesada y personal técnico en la zona afectada, mientras las familias de las personas desaparecidas continúan a la espera de noticias sobre sus seres queridos. 5 días después de esta tragedia, Zamora Chinchipe permanece de luto. Las operaciones de búsqueda y recuperación continúan en los cauces de los ríos Kanzama, Yacuambi y Zamora, con la esperanza de encontrar a quienes aún no han sido localizados y brindar respuestas a las familias afectadas por una de las peores emergencias naturales registradas en la provincia de Zamora Chinchipe.
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0: Tenemos 18:20, 18:20, amables oyentes de la 92.1, un abrazo grande para todas las personas que nos

0: sintonizan en lo largo y ancho de la provincia de Zamora Chinchipe, en los diferentes cantones, en Yanzaza, en Zamora, en Yacuambi, también en El Pangui, en Nangaritza, en Paquilla. Gracias a todos y cada uno de ustedes por confiar siempre en su medio de comunicación preferido, Radio Amazonas 92.1, la radio que integra la región sur del Ecuador. Más noticias, amables oyentes. La comunicadora Mayori Ortiz permanece desaparecida tras el aluvión en Canzama. La comunicadora social Mayori Ortiz, integrante de la unidad de comunicación de la gobernación de Zamora Chinchipe, permanece desaparecida tras el aluvión registrado la noche del viernes 3 de julio en el sector de Canzama, parroquia Guadalupe, cantón Zamora. De acuerdo con la información oficial, Ortiz se encontraba cumpliendo funciones institucionales junto a la gobernadora de Zamora Chinchipe, Ivonne Margaret Panchín, y otros integrantes del equipo de trabajo, quienes realizaban un recorrido en territorio para constatar las afectaciones ocasionadas por las intensas lluvias y dar seguimiento a las acciones de respuesta frente a la emergencia. Mientras desarrollaban estas actividades, el grupo fue sorprendido por el aluvión que afectó a los sectores de Canzama y Santa Isabel, provocando pérdidas humanas, daños materiales cuantiosos y la desaparición de varias personas. Mayori Ortiz, con tan solo 24 años de edad, desarrolló su trayectoria profesional en instituciones públicas como el gobierno provincial de Zamora Chinchipe y en medios de comunicación de la provincia como el periódico Amazónico, desempeñándose en los últimos años como comunicadora de la gobernación de Zamora Chinchipe. Colegas y representantes del gremio periodístico han expresado su solidaridad con su familia y mantienen la esperanza de que pueda ser localizada. Excompañeros de trabajo y colegas del gremio periodístico la describen como una joven alegre, entusiasta y comprometida con su labor, destacando su pasión por el periodismo, su vocación de servicio y la disposición con la que participaba en las coberturas informativas. Los organismos de búsqueda y rescate continúan las operaciones en los ríos Canzama, Yacuambi, Zamora, con el apoyo de las instituciones del Sistema Nacional Descentralizado de Gestión de Riesgos, Fuerzas Armadas, Policía Nacional y Cuerpos de Bomberos, en un esfuerzo para encontrar a las personas que aún permanecen desaparecidas tras esta trágica tragedia.
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0: Tenemos 18 horas con 23 minutos, 18 con 23 minutos, amables oyentes de la 92.1. Estamos compartiendo con ustedes la tercera entrega informativa, Noti Amazonas, un noticiero que los acompaña de lunes a viernes desde las 18 horas hasta las 19 horas, 60 minutos repletos de lo más relevante en información local, nacional e internacional. Un abrazo grande para todas las personas que nos sintonizan en las diferentes latitudes del globo terráqueo a través de nuestra página web, el www.radioamazonas.es, a toda esa comunidad migrante ecuatoriana que se encuentra distribuida en diversos sectores, diversas ciudades del mundo, en Estados Unidos, en Europa. Más noticias, amables oyentes de la 92.1. El COE provincial de Zamora Chinchipe redefine las prioridades para atender a los damnificados por el aluvión en Guadalupe. El Comité de Operaciones de Emergencia Provincial de Zamora Chinchipe emitió una actualización, amables oyentes, en torno a las necesidades prioritarias para la atención a familias afectadas por las emergencias registradas dentro de la provincia, informando que gracias a la respuesta solidaria de la ciudadanía ya no es necesaria la entrega de ropa, víveres ni agua. De momento está subsanado este tema. Pero no obstante, las autoridades señalaron que la fase actual de atención demanda insumos orientados a la recuperación de las condiciones de habitabilidad y el fortalecimiento de las labores de asistencia en territorio. Entre los principales requerimientos constan materiales de construcción, kits de cocina y vajilla familiar, ropa interior para adultos y niños, kits de higiene personal, mangueras de 1 y 2 pulgadas, tanques reservorios de agua con capacidad de 2.500 litros, camas, colchones y herramientas de trabajo como palas, machetes y baldes. El COE provincial destacó que la evolución de las necesidades responde a la transición desde la atención inmediata hacia las acciones de recuperación y rehabilitación de las zonas afectadas, por lo que hizo un llamado a la ciudadanía e instituciones públicas, a la empresa privada y a organizaciones sociales a orientar sus donaciones conforme a los requerimientos técnicos establecidos. Asimismo, la entidad expresó su reconocimiento por la amplia muestra de solidaridad recibida durante la emergencia y reiteró que toda la ayuda debe canalizarse exclusivamente a través del centro de acopio oficial ubicado en la iglesia parroquial de Guadalupe, con el propósito de garantizar una distribución ordenada, equitativa y sobre todo eficiente a los recursos destinados para las familias damnificadas. El COE provincial continuará informando de manera oficial sobre la evolución de la emergencia y la actualización de las necesidades prioritarias conforme avance el proceso de recuperación de las comunidades afectadas.
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0: 18 horas 26 minutos, 18 con 26 en todo el territorio continental ecuatoriano. Estamos compartiendo con ustedes, amables oyentes de la 92.1, su informativo Noti Amazonas, mismo que se actualiza con la información más relevante en el ámbito local, nacional e internacional. Amables oyentes de la 92.1, reiteramos que se encuentran totalmente habilitados y a su disposición nuestros números de contacto, el 09 85 45 60 24, nuestra línea directa para que usted nos deje sus mensajes, sus dudas, sus sugerencias. Como medio de comunicación estaremos siempre prestos para brindarles la ayuda y la asesoría oportuna. Asimismo, interactuar en las diferentes plataformas digitales. En Facebook nos encontramos como Amazonas Radio 92.1, en Instagram y TikTok como Radio Amazonas 92.1 FM. Más información, amables oyentes. El gobierno del Ecuador continúa ejecutando acciones coordinadas para atender la emergencia provocada por el aluvión en el sector Canzama, parroquia Guadalupe, cantón Zamora, mediante el trabajo articulado de las diferentes instituciones que integran el puesto de mando unificado y los organismos desplegados en la zona afectada. Como parte de la respuesta, equipos técnicos realizaron el levantamiento de información y la evaluación de los daños ocasionados en viviendas en infraestructura, con el propósito de contar con los insumos necesarios para planificar las acciones de recuperación y reconstrucción en beneficio de las familias damnificadas. El MIT informó que participa en la evaluación técnica de las edificaciones afectadas en coordinación con las entidades competentes y el gobierno autónomo descentralizado municipal de Zamora para determinar el estado de las estructuras y apoyar en la planificación de las intervenciones posteriores. En el ámbito vial, el Ministerio de Infraestructura y Transporte ejecuta labores de limpieza de alcantarillas e inspecciones de las obras de drenaje en la vía Loja-Zamora, retirando el material acumulado por las lluvias y verificando el funcionamiento de la infraestructura hidráulica con el objetivo de mantener la conectividad y disminuir el riesgo de nuevas obstrucciones. Las instituciones que participan en la atención de la emergencia mantienen además acciones conjuntas para facilitar el ingreso de maquinaria, equipos técnicos y ayuda humanitaria hacia los sectores afectados, mientras avanzan las labores de recuperación de esta zona cero. El gobierno nacional además señaló que continuará desplegando en territorio para fortalecer las tareas de evaluación, rehabilitación y atención a la población con el propósito de restablecer progresivamente las condiciones de seguridad, conectividad y el bienestar en las zonas afectadas dentro de la provincia de Zamora Chinchipe. Tenemos ya 18 horas con 30 minutos, 18 con 30 minutos, amables oyentes de la 92.1. 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No se despeguen de la señal de los 92.1. Regresamos en contados instantes.
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0: 31 minutos 18 con 41 en todo el territorio continental ecuatoriano. Estamos compartiendo con ustedes, amables oyentes de la 92.1, su informativo Noti Amazonas, la tercera entrega de noticias. Continuamos con más información, amables oyentes. Vamos a compartir con ustedes el relato de uno de los sobrevivientes del aluvión que sacudió a la provincia de Zamora Chinchipe el pasado 4 de julio. Después de la aluvión que conmocionó Zamora Chinchipe, 11 fallecidos, 38 heridos y 300 damnificados. Uno de ellos es Mauricio Cabrera, quien ejerce como bombero en la provincia y desde el hospital recuerda las angustiantes horas del desastre con sus pulmones delicados y hemorragias internas. Cabrera recuperó el semblante tras ser hospitalizado y ahora cuenta cómo fue la madrugada del fatídico 4 de julio. En sus 20 años como rescatista, no había visto algo similar, pero esta vez vivió la tragedia como víctima. Escuchemos las declaraciones de el bombero de el Cantón Zamora, amables oyentes y televidentes de nuestras plataformas digitales.
1: Tener mucho tiempo porque entiendo que todavía está delicado en su salud. Usted,
2: como le digo, empezó un instinto de supervivencia rápido. Uh-huh. El entrenamiento a tratar de salir arriba, mantenerme en las partes altas de la aluvión. Tratar de afianzarme en alguna rama, alguna cosa, pero al sentir que comenzaba a romper todo eso, el mismo aluvión, yo ya sentí un momento en que encomendé a mi familia, a mi hijo, a mi mamá, para que los cuide, y de ahí se detuvo y me dejó en un lugar que, gracias a Dios, no fue cerca al río como a mis compañeros, a mis demás compañeros. Ellos cayeron en el río y los llevó río abajo hasta la unión de los ríos Zamora y todo. Gracias a Dios a mí me arrastró un poco más allá del puente que unía a Santa Isabel, y logré salir. Emocionalmente yo entré en shock unos 10 minutos, 20 minutos, los gritos de la gente escuchando. Mi primera reacción no fue de valentía, sino de supervivencia. Levantarme, salir, ver dónde estaba, buscar tierra firme. Y luego de eso, si las personas que iban gritando, iba a tratar de acercarme para ver qué tenían, e ir a llevando. Y vuelvo, repito, mi instinto fue de supervivencia. Vi una casa que estaba ahí y las dos, tres personas que se unieron con mis gritos, los gritos de una niña, nos resguardamos ahí. Y de ahí traté de que nos ayuden. Al otro lado del río se veía gente con linternas, todo eso, y trataba de llamar la atención de las personas con fuego. Intenté hacer una hoguera, pero se hizo pero muy pequeñita, porque no había material combustible como para hacer. Y de ahí la gente, más mis gritos, se fue uniendo con un total de 5 personas ahí.
1: Y en medio de todo ese caos, Mauricio, mientras también intentabas rescatar a otras personas, ¿qué fue lo más difícil de enfrentar? ¿Esa fuerza de la naturaleza que uno nos espera incontenible, o la impotencia de no poder llegar a todos quienes te pedían ayuda?
2: Los golpes fueron secundarios, le cuento. O sea, sentía dolor. No me podía levantar, mis piernas estaban ahí, pero era la impotencia. Primero, de saber que íbamos tres unidades, tres grupos operacionales trabajando en la escena, y saber que eran padres con niños, con los recién nacidos, 6 años, y que se quebró. Eso nos quebró. Bueno, a mí me quebró eso, no me. Traté de recuperarme, un señor llegó, habían estado celebrando un cumpleaños, era una fiesta. Uh-huh. Él como que me hizo entrar en razón, dijo, vamos a seguir viendo qué más gente hay, y como que me sacó un rato esa idea de perder a mis amigos, a mis hermanos bomberos, y estar en mi cabeza en otro lado para poder ser útil y no ser uno más de las víctimas que estábamos ahí. Siendo víctima, se bloquea uno todo. Tratamos de, con esta familia que les digo, no recuerdo, solo recuerdo a doña María Guanucci, creo que era la esposa de una de las personas que nos ayudó. decirnos que sin ellos, sin nosotros, no podían hacer nada, eran personas que estaban ayudando. Entonces comenzamos a dar, con mi experiencia un poquito, tratamos de evitar que los pacientes entren en hipotermia, porque los llevamos de donde estaban, de la zona afectada, se los llevó a una parte más alta y se creó como una especie de puesto de encuentro, donde con la ayuda de ellos y todos se pudo establecer de esa familia entera, más de 20 personas que estaban ahí ayudando a sus vecinos. 16 personas se atendió, se vio por ellos, y enseguida se orquestó un entramado de rescate con amigos que tenían maquinaria, hasta que llegó a horas de la mañana una plataforma en la cual pudimos evacuar a los pacientes más graves, que tenían traumatismos de cabeza, abdominales, de costillas, a expensas de nosotros mismos. Yo en ese instante yo no sabía que tenía estos golpes a nivel de la espalda, golpes internos, hemorragias internas, por las cuales estoy aquí todavía hospitalizado. El día de ayer ya salieron mis compañeros, ya Dios mediante, ellos están con reposo médico en sus casas, viendo a sus familias, estando ahí con cada uno de esos.
1: Me imagino, Mauricio, me imagino que las imágenes, las historias, están marcando toda tu vida, además de las labores de rescate que has hecho siempre, pero me imagino que estas historias, te veo y me da una ternura las lágrimas que se te salen por recordar niños que se perdieron en ese aluvión. Creo que todos los ecuatorianos queremos abrazarte y contenerte hoy día, porque además de que eres un sobreviviente de esta tragedia, también eres alguien que intenta salvar vidas y que se ha preparado para eso. Y estoy segura que todos los ecuatorianos el día de hoy te dan un agradecimiento porque arriesgaste tu vida. Incluso tenemos imágenes del auto en el que tú ibas y que quedó completamente destrozado. Ahí está. Es el auto justamente de bomberos que quedó por debajo de las aguas. No sé si has logrado ver tú estas imágenes, pero son aterradoras.
2: Sí, esas nos indicaron ya después. Como digo, ese vehículo salvó la vida de dos de nuestras compañeras, Fernanda Gutiérrez y Yanela Pinzón. La compañera Fernanda salió en un sector más acá arriba y la compañera Yanela, ella se aferró hasta llegar hasta Yanzaza, donde los compañeros del cuerpo de bomberos de Yanzaza la logran sacar. Ese vehículo le sirvió como lancha y tanque al mismo tiempo, porque el aluvión lo llevó y las protegió de los golpes. Yo, por ejemplo, mi equipo, mi casco se rompió completamente. Si no hubiera estado con el equipo, yo, otra hubiera sido mi historia. Ahorita estuvieran igual con la pena de los compañeros de gobernación, perdidos, porque estaba yo inconsciente, se puede decir. El golpe fue fatal. Yo no perdí la conciencia en ningún momento del evento, porque iba con protecciones. Entonces, esto me ayudó, mis compañeras también. Les ayudó el vehículo, pudieron salvarse gracias a ese vehículo. Y verlo sí nos da esa.
1: ¿Y tú estabas en el grupo? ¿En el grupo que iba la gobernadora?
2: Todos estábamos en el mismo sitio, en una casa cerca de dos pisos, en la cual ya se estaba indicando la evacuación para poder realizarla y todo ya, o sea, ordenando todas las cosas. Justamente la comunidad agradecida estaba brindando un pan con un cafecito, dando las gracias porque ya se estaba empezando a hacer todo un proceso ya de evacuación, y cuando vino el aluvión comenzamos a correr, todo el mundo a dar indicaciones, la gobernadora también subió a una parte alta de un edificio, pero fue tal la violencia que lamentablemente las casas las desgarró. Si ustedes pueden ver las imágenes de drones que hay, toda una comunidad turística que era muy visitada en fiestas,
1: ahí las vemos,
2: desaparecieron completamente. Ahí se realizaban competencias de motocross, eventos de carnaval.
1: Fue la última vez que viste a la gobernadora con vida.
2: Sí, esa fue la última vez. Compañero Carlos, él estaba un poco más cerca que ella, con el compañero Alex. Yo estaba un poquito más acá atrás, a unos 10 metros en el momento que ya empezamos, porque la gente comenzó a correr y tratábamos de indicarles que corran hacia las partes altas, para que podamos salir de ahí. Era el único pensamiento que teníamos hasta que nos cogió el aluvión como tal. Entonces no podíamos hacer mayor. Entonces tratamos de un poquito de ayudar. Como dije, fue algo indescriptible. Cualquiera de los que estuvimos presentes ahí, de los sobrevivientes y todo, no podemos describir palabras de tal fuerza y magnitud de la naturaleza.
1: ¿Crees que hubo señales previas que pudieron haber alertado que se venía una tragedia de la magnitud que hoy vemos? ¿Había alguna advertencia? Porque hay algunos especialistas que nos dicen que es una zona de riesgo y que habían hecho investigaciones que efectivamente decían que las zonas pobladas en ese sector estaban en un alto riesgo.
2: Bueno, usted sabe que en el Ecuador nosotros tenemos es multiamenaza. La zona sí era una zona de riesgo, pero a la falta económica, la falta a veces del apoyo gubernamental y nacional, hace que
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0: Tenemos 18:53. Ahí escuchábamos las palabras de uno de los supervivientes de este aluvión que sacudió a la provincia de Zamora Chinchipe. Más noticias, amables oyentes de la 92.1. El presidente de la mesa turística en Loja analiza la decisión del gobierno nacional de la reapertura de la frontera en el puente internacional. Sectores sociales y productivos del Ecuador y Perú lo festejan.
4: Y en estos 6 meses o 7 meses ya, porque fue el 24 de diciembre, hasta ahora, el perjuicio para los habitantes, sobre todo de los cantones fronterizos, ha sido muy, muy grande. Y si esto ya se reabre, como le digo, sería una excelente noticia.
5: Antes del cierre de la frontera, la dinámica turística era alta. Las visitas eran permanentes de diferentes grupos de distintos lugares del Perú hasta Loja.
4: Y ustedes son testigos, la prensa son testigos de cómo el año pasado hubo una dinámica súper importante, sobre todo a nivel cultural, a nivel turístico, de grupos, tanto de gobiernos seccionales como de turistas, universidades, academias culturales que vinieron. Cuando suceden estas cosas, los primeros afectados somos el turismo, y en recuperarnos somos los últimos también. Pero qué bueno que esto ya se reabra, estos puntos fronterizos.
5: La expectativa en Ecuador y Perú es alta sobre esta reapertura. Esperan que el gobierno ecuatoriano pueda hacer un comunicado oficial para poder retomar la actividad turística que se realizaba con éxito entre ambos países.
4: Sí, nuestra labor en este momento, Wilson, es comunicar, aunque ellos ya están también, porque hay mucha expectativa, sobre todo, mira, ayer conversaba con el señor cónsul y él recibió 2 llamadas y él tuvo que llamar a Lima, a Cancillería, para verificar si ya, pero como todavía no es oficial, pero hay la expectativa de gente que está preguntando desde Perú, sobre todo desde el norte, de Piura, Chiclayo, Sullana, de grupos que quieren venir y están interesados en saber si ya se reabrió.
5: Considera que las movilizaciones de los sectores sociales y productivos del Cantón Macará y de la parte norte del Perú surtieron efecto, logrando una reapertura de la frontera.
0: 18:55, amables oyentes de la 92.1, estamos compartiendo con ustedes Noti Amazonas, la tercera entrega informativa. Más información en torno a cómo se viene dando o cómo viene desarrollándose el caso Machalazo. Así habría adquirido el dinero presuntamente el alcalde Darío Macas. La justicia ordenó prisión preventiva para Darío Macas y su esposa, investigados por un supuesto incremento patrimonial de alrededor de $6 millones. El alcalde de Machala, Darío Macas, deberá cumplir prisión preventiva luego de que un juez anticorrupción acogiera el pedido de la fiscalía dentro de la investigación por el presunto delito de enriquecimiento ilícito. La misma medida fue dictada contra su esposa Carmen Chávez durante la audiencia de formulación de cargos desarrollada el pasado 7 de julio. La resolución fue emitida por el juez anticorrupción Willer Chávez al término de una extensa diligencia que comenzó en la mañana y concluyó cerca de las 21 horas. Tanto Macas como su esposa
6: participaron de manera telemática desde el comando de la policía en Machala, en donde permanecen detenidos desde el lunes 6 de julio, mientras que el magistrado dirigió la audiencia desde Quito. Según la investigación de la fiscalía, la pareja habría incrementado su patrimonio aproximadamente en 6 millones de dólares, cifra que sustenta el proceso por el presunto enriquecimiento ilícito. Durante la audiencia, la defensa del alcalde rechazó las acusaciones y sostuvo que el patrimonio observado corresponde a actividades empresariales desarrolladas antes de que Macas asumiera la alcaldía de Machala en el 2019. El propio funcionario explicó que fue propietario de ferreterías, trabajó como ingeniero civil, mantuvo contratos con el Estado y posee créditos en 3 entidades bancarias. Además, aseguró que los montos señalados por la fiscalía no constan en sus cuentas personales y afirmó que dejó de ser accionista de sus empresas al momento de postularse a la alcaldía. Mientras se desarrollaba la audiencia, decenas de simpatizantes permanecieron en los exteriores del comando de policía de Machala para expresar su respaldo al alcalde y exigir su liberación. Darío Macas es ingeniero civil de profesión y ya ha sido alcalde de Machala por 2 ocasiones. Antes de que estallara el proceso judicial, el alcalde había anunciado que permanecería en funciones hasta el 10 de agosto del 2026, en la que ya tenía previsto renunciar para buscar la candidatura a la prefectura en las próximas elecciones seccionales. Durante la audiencia de formulación de cargos, la Fiscalía General del Estado presentó una serie de elementos de convicción con los que sostiene que Darío Macas y su esposa habrían incrementado de manera injustificada su patrimonio aproximado en 6 millones de dólares entre el 2019 y el 2025. Con base a estos indicios, el juez dispuso la prisión preventiva para ambos, la retención de valores en entidades bancarias y se fijó un plazo de 90 días para la instrucción fiscal. Como parte de la investigación, el pasado 6 de julio, la Fiscalía ejecutó 2 allanamientos más en la provincia del Oro, operativos en los que fueron detenidos el alcalde, su esposa y una tercera persona con fines investigativos. Durante las diligencias incautaron teléfonos celulares, documentación, registros financieros y dinero en efectivo. Según la Fiscalía, entre los principales elementos de convicción constan informes elaborados por el Servicio de Rentas Internas, la Unidad de Análisis Financiero y Económico UAFE y la Superintendencia de Compañías, además de la Contraloría General del Estado y el Instituto Ecuatoriano de Seguridad Social, informes de análisis financiero, reportes investigativos e información remitida por entidades del sistema financiero. 18 horas con 58 minutos. Con esta información de carácter regional, amables oyentes de la 92.1, le ponemos punto final a nuestra entrega de noticias del día de hoy, no sin antes también agradecer a toda la amable audiencia que siempre nos sintoniza a través del dial 92.1, a través de las distintas plataformas digitales. Gracias a todos y cada uno de ustedes por siempre confiar en este medio de comunicación para estar muy bien informados. Soy Juan Carlos Encarnación y esto fue Noti Amazonas, la tercera entrega de noticias. Un abrazo sincero y fraterno para todos y cada uno de ustedes. Que tengan un excelente resto de día.
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